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1: Hola, hola a todos, bienvenidos una vez más acá a San Bernardo Radio, la radio de la Ilustre Municipalidad de San Bernardo, la radio oficial, no te olvides, donde puedes encontrarnos también en YouTube y en Spotify como San Bernardo Radio y por supuesto seguirnos en nuestras cuentas de Instagram y TikTok como arroba San Bernardo Radio también. Quiero agradecer a Benjamín Miranda, que se encuentra en los controles. Esperemos que todo salga bien el día de hoy, porque tenemos que tener mucha templanza para recibir a nuestro invitado del día de hoy. Él es de una agrupación local. Hoy estamos con un artista local, un grupo local. Es el grupo Armado. Estoy con Gus. Agustín, ¿cómo estás?
2: Bien, ¿usted cómo está, gran amigo?
1: Muy, muy bien. Estábamos con hartas ganas de conocer sobre el tema que están desarrollando ahora, porque ustedes están con un lanzamiento nuevo, el disco, sí. Y conocer un poco de la historia del grupo Armado. Acá está el grupo Armado. Cuéntame, ustedes son los tres de acá, son tres hermanos, ¿cómo es la historia?
2: Sí, somos tres hermanos que somos de acá, de la comuna de San Bernardo. Somos de Balmaceda con los Morros, por ahí, que ahora es Pedro Hurtado. Y bueno, desde siempre, desde bien pequeño, en nuestra casa siempre ha habido música norteña.
1: ¿Ese es el estilo que cultiva el grupo Armado?
2: Exacto, sí, es el estilo música regional mexicana el que nos cultiva para hacer música.
1: Lo interesante del grupo Armado es que, bueno, dentro de nuestra parrilla de 170 artistas que tenemos, son el único grupo que tiene esa rama, pero lo más interesante, creo yo, es esto que hablamos fuera de cámaras, que tiene que ver con el hecho que ustedes no hagan cover.
2: No.
1: Generalmente las bandas que inician parten en esa dinámica, pero ustedes partieron inmediatamente con material propio.
2: Exacto, porque bueno, yo creo que lo más que nos identifica a nosotros como grupo Armado es que no nos dejamos seguir como líneas por nadie y que siempre nosotros queremos hacer algo propio y dejar nuestra huella por lo que somos y no por lo que por material ajeno, por así decirlo.
1: Ya, y entonces esto nace en la casa. Básicamente.
2: Sí, nace en la casa y bastante de pequeños.
1: ¿Tiene que ver como con los gustos de los papás de ustedes?
2: Sí, es que mis papás son, bueno, mi papá es del sur, mi mamá es más o menos de acá, pero también tiene como raíz es sureña. Entonces desde bien pequeño a nosotros se nos implementó esa clase de música.
1: Perfecto, y ahí le agarraron el gustito. Sí. Y después las letras salían solas, entiendo.
2: Sí, la mayoría de las canciones que actualmente existen de Grupo Armado son de hecho mías. Y bueno, es como raro que el hermano menor también sea como el ingenioso de las letras, por así decirlo.
1: Oye, pero están bien buenas. Yo hace un par de días vengo escuchando el disco harto.
2: ¿En serio?
1: Y me gustaron hartas letras. Hay unas que están bien modernas, hay una del WhatsApp.
2: Sí.
1: Están bien entretenidas y ¿sabéis qué? Yo creo que logran transmitir súper bien lo que generalmente se transmite con esa música, porque así como hay ciertos géneros que están asociados a ciertas como sentimientos o ideas a transmitir, en general toda esta música media mexicana, media así norteña, tiene que ver mucho como con el sufrir, con,
2: sí,
1: con el despecho.
2: Sí, son, por así decirlo, en términos coloquiales, son muy lloronas.
1: Sí, sí. Y la verdad es que están súper bien hechos. Yo ahí felicitar a ustedes como grupo porque suenan muy bien también.
2: Muchas gracias.
1: Y bueno, parte de las ganas de nosotros de poder tener el vínculo con ustedes, poder difundir su música, sus lanzamientos y esta entrevista tiene que ver con que queremos que la comunidad conozca que también hay exponentes de esta rama locales, pues.
2: Sí, como lo veníamos comentando hace mucho tiempo, nosotros como que queríamos darle sonido nuevo a San Bernardo, porque bueno, San Bernardo es la capital del folclore y nosotros también queremos poner nuestro granito de arena con lo que a nosotros nos gusta.
1: Claro. Sí, muy interesante, pues. Y bueno, como tú dices, llevan poco tiempo.
2: Sí, llevamos poco tiempo recién como grupo armado, pero haciendo música ya llevamos bastante tiempo.
1: ¿Cuánto tiempo llevan ya?
2: Más o menos como unos 6-5 años ya haciendo música con mis hermanos.
1: ¿Siempre los tres?
2: Siempre los tres.
1: Ya. ¿Y no, nunca han pensado en tener a alguien más?
2: Es que no es por ser egoísta, pero como que sentimos como que se pierde esa hermandad si nosotros añadimos a alguien más. Como que
1: una cosa bien familiar igual.
2: Sí. Sí, es como que, bueno, también tiene que ver con letras, porque nuestras letras también tienen como mucha historia detrás. Y la mayoría de esas historias, bueno, todas son de la vida real. Todas las canciones que están lanzadas como Grupo Armado son basadas en hechos reales.
1: Perfecto. Oye, ¿y qué opinan tu familia? Los padres, tu, no sé, los tíos, los abuelos.
2: Bueno, mis papás están como igual súper orgullosos de que esos tres hijos sean músicos, porque bueno, somos la primera rama de músicos de la familia. Nosotros empezamos con todo esto.
1: Ah, qué bien, y más encima con música que les gusta, así que debe sonar en las fiestas.
2: Sí, no, ahí siempre cuando tienen como la oportunidad de poner alguna canción de nosotros, lo hacen, entonces como se agradece mucho eso.
1: Mira, la verdad, y que te lo repito, suenan bastante bien. Yo creo que si uno los pone en cualquier playlist, nadie pensa, o sea, primero es difícil identificar que necesariamente son chilenos.
2: Exacto.
1: Porque incluso las tonadas de voces y todo, todos vienen como...
2: como
1: norteño.
2: Exacto. Y eso como que no lo han repetido harto. De hecho, en la cuenta de TikTok de nosotros, nos escribe bastante gente de allá de México. Y nos escribe también por YouTube. Y como que dicen, si ustedes no me dijeran que son chilenos, yo no lo creería. Porque dicen que no se nota el acento. Y yo no sé si es como un halago o es como un insulto.
1: No, yo creo que es solo una característica más. Yo creo que está bueno que suenen como más transversalmente. Este género está súper identificado principalmente con México. Y yo creo que, no sé cómo lo ven ustedes, que como un objetivo a lo mejor llegar a tocar allá.
2: Sí, siempre está como ese sueño de poder en llegar a tocar a México, porque bueno, mucha gente nos ha dicho que nadie es profeta en su tierra, pero obviamente sabemos que hay gente bastante buena acá de San Bernardo que nos puede ayudar tanto como ustedes.
1: Por supuesto. Oye, ¿y ustedes han visto ese tema de estar tocando en vivo?
2: Sí, pero es como una historia bastante interesante ya, porque nosotros cuando empezamos recién a grabar los discos, los primeros discos de Grupo Armado, nosotros lo hacíamos en un estudio de casa. No era como un estudio súper profesional, porque... Y bueno, casi ninguna de nuestras canciones son como en un disco bastante... O sea, en un estudio bastante profesional. Sino que lo hacemos como en estudio de casa.
1: Home studio.
2: Sí, exacto. Nosotros tenemos como un amigo que vive más o menos cerca de nosotros. Y allá vamos a hacer las canciones. Nos dan la idea, más o menos. Y la hacemos las canciones.
1: Oye, y o sea que el siguiente paso es materializar a lo mejor alguna gira o ir a estar tocando.
2: Sí, exacto. Obviamente ese es nuestro objetivo principal, ya poder generar un poco de dinero, poder comprar mejor instrumento para poder darle a la gente que nos va a escuchar un sonido muy bueno, como siempre nosotros lo hemos identificado en eso.
1: Y usted durante todo este tiempo, desde que están juntos, me imagino que no solo ha sido trabajo en estudio, pues también han tenido presentaciones.
2: Hasta ahora, como presentación en vivo tocando, no. Y eso es como raro, porque nosotros empezamos tocando instrumentos prestados y hasta el día de hoy seguimos. Sí, puedo decir con absolutamente seguridad que el único instrumento de nosotros es una guitarra.
1: Yeah.
2: Que con esa salen todas las canciones y después vamos al estudio que tiene nuestro amigo y obviamente nos conseguimos algún instrumento y hacemos lo que podemos.
1: Perfecto, o sea que ha sido una lucha básicamente lograr sacar un disco, porque son hartas canciones,
2: sí.
1: Bueno, es tiempo de composición.
2: Sí, pero obviamente la composición se escribe en como las letras sola. Sí, es como algo como en segundo plano.
1: Oye, Gus, ¿y por qué se llaman Grupo Armado?
2: Grupo Armado es una historia bastante interesante, porque mis hermanos mayores, el Darian, el mayor, que es el vocalista de la banda, y David, que es el del medio, ellos empezaron tocando desde las calles.
1: Ya.
2: Empezaron siendo artistas callejeros tocando violín. Y mi hermano David lo acompañaba a Darien y a sus tocatas. Tocaban en Feria Libre, en el Persel 40, yeah, para los conocidos de acá. Y tocaban acá en el centro de San Bernardo. Y en nuestra casa siempre nos faltaba algo, que era el dinero.
1: Yeah.
2: Y para nosotros como que el trabajo de Darien siempre ha sido como un gran aporte para nuestra casa. Era como el 50% de dinero que nos llegaba a nosotros. Y como que la música para nosotros siempre fue nuestra mejor arma contra esto que la pobreza. Y por eso nos llamamos Grupo Armado, porque es como nuestra arma ante todo.
1: Oye, ¿y ustedes o tu hermano en realidad no sé, se dedican a algo más o son todos músicos solamente?
2: Como que yo solamente me dedico como a la música como algo más profesional. Mi otro hermano ya tiene como su estudio, su carrera, y actualmente están trabajando en otro ámbito.
1: Ya, o sea que solo les falta quizás tener un poco más de ingresos para poder solventar, tener instrumentos y ya poder armar algo más sólido.
2: Exacto, porque el Grupo Armado es bastante irregular, pero siempre tratamos de darle a nuestro público algo bueno y de calidad.
1: Oye, y tú que eres letrista de la banda, ¿cómo es? Cuéntame, por alguna experiencia, alguna anécdota que te haya llevado a escribir algo. Devélate.
2: ¡Ay! Me confieso, padre. Eso mismo. Bueno, desamores, muchos desamores.
1: Pero tan joven y tanto desamor.
2: Sí, lamentablemente, me ha ido mal. Pero sin el desamor no existirían muchas de las canciones que hay hoy en día. Entonces la mayoría de las historias son de esas. Por ejemplo, Cruel Realidad, que fue uno de nuestros primeros lanzamientos de Balas para el Destino, cuenta la historia de mi hermano David, y le dice explícitamente con el nombre de, bueno, su ex amor también ahí. Como que quisimos como, esa canción fue como una especie como de broma, empezó como broma. Y dijimos, se escucha tan bien que la vamos a lanzar. Y así nace como Cruel Realidad y las bases del nacimiento del disco Balas para el Destino.
1: Oye, pero de verdad es muy interesante la carrera que ustedes están llevando. Bueno, el disco Nostalgia.
2: Sí.
1: Ese es el disco nuevo.
2: El nuevo.
1: Pero ustedes antes de eso tienen muchos singles.
2: Exacto, tenemos muchos singles y tenemos como dos o tres discos más o menos. Y eso pasa donde nosotros creábamos música de mucho antes de ese Grupo Armado. Grupo Armado no es algo reciente. Es como reciente ya la conformación del grupo. Pero nosotros siempre nos gustaba como grabar como música. Y ya como que teníamos nuestras canciones guardadas en las carpetitas de los archivos. Y como que dijimos, nunca lo vamos a lanzar. Como que no somos como dignos para lanzar algo así. Capaz que a la gente no le guste. Capaz que contemos como tú dices, historia muy llorona. Y no le guste. Pero al final nos atrevimos a lanzar estas canciones.
1: Oye, consulta. ¿Ustedes de qué sector de San Bernardo son?
2: Somos de la confraternidad de acá de Balmazada con los Morros.
1: Perfecto, perfecto. ¿Siempre desde ahí?
2: Sí, siempre desde ahí. Nací y creado ahí.
1: Oye, y bueno, entonces están ahí cerca de las ferias también y por eso este tema de que han ido a tocar ahí.
2: Sí, exacto. De hecho, nosotros salimos de mi casa y la feria ya la tengo ahí. Entonces, mi hermano me da risa porque me caso y le dije, mamá, tranquila, yo me encargo del almuerzo. Tocaba como sus dos, tres horitas y ya tenía la plata para el almuerzo y ahí mismo a comprar la feria. Y la gente los conocía. Sí, hay gente que todavía nos reconoce a mi hermano mayor y dicen, no, yo te conozco desde que eres muy niño, desde que tocáis violín. Y es muy bonito eso, el cariño de la gente, que todavía nos recuerda por lo que éramos. Y también queremos que nos recuerden por lo que actualmente somos.
1: Sí, yo veo que están creciendo de manera muy efervescente. Ojalá desearles toda la suerte de que les pueda mejorar mucho la situación, porque la verdad es que yo creo que a usted le falta tocar más en vivo, porque en el fondo es diferente el trabajo. Trabajo de estudio es uno, trabajo de tocar en vivo es otro. Ya está claro que pueden sacar discos, canciones y quedan sólidas. Nadie podría nada que envidiarle a otros artistas de los mismos estilos. Pero ahora falta subirse arriba del escenario.
2: Sí, y eso estábamos hablando con nuestros hermanos, que yo le daba varias ideas y dijimos, si no tenemos instrumento, por último, no sé, pues le sacamos las voces, tenemos las pistas y no sé, pues vamos como a un restobar, un bar y decimos, colocamos las pistas, las canciones, nosotros las cantamos, ponemos la voz y ponemos la cara. Y como por lo menos eso, hacer como para que por lo menos conozcan nuestras canciones, nos conozcan nuestros rostros.
1: Claro, como los Backstreet Boys.
2: Exacto.
1: Oye, qué interesante. Y tú que eres más joven, ¿tú pudieras contarme de repente cuál crees tú que son la influencia para tus letras? porque entiendo que la música ya está claro. Desde tus padres, ustedes reciben toda la cultura desde chico y ahí es que se enganchan con este tema. Pero con respecto a las letras.
2: Con respecto a las letras, como anteriormente estábamos contando, son todas historias de nosotros. Es como, por ejemplo, yo tuve una relación hace como unos meses y la verdad yo quedé bastante mal en esa relación. Y me da rabia porque le había escrito la canción Solo Tú a una persona bastante especial y después como que no. Se acabó, po. Y después de Solo Tú ya aparecieron los temas de desamor, como Cigarro y como todas esas canciones, como que es del momento, como que todo pasa al momento.
1: Oye, y si la gente quiere buscar sus redes, ¿cuáles son?
2: Nos pueden encontrar en Instagram como Grupo Armado Oficial. Así explícitamente, y nos van a aparecer ahí, el primero ahí.
1: ¿Y solo estar en Spotify?
2: Estamos en Spotify, en YouTube Music.
1: Todo como Grupo Armado.
2: Exacto, en Deezer, Amazon Prime, ahí nos pueden encontrar todos.
1: Perfecto, entonces recordarle a la gente que estén buscando a los chicos de Grupo Armado. Realmente son unos vecinos bien esforzados y por supuesto queremos apoyarlos al máximo, porque si bien apoyamos a todos nuestros artistas, es importante cuando se materializa con música.
2: Sí.
1: Nosotros tenemos varias bandas que algunas han optado por a lo mejor partir haciendo covers, otras han optado por solo tocar en vivo y no grabar, y está bien, pero nosotros como radio, claro, podemos difundir mucho mejor cuando ya tienen algo grabado.
2: Exacto, y como tú mismo decías ahí, Pollo, a nosotros lo que nos hace falta en un grupo armado es tocar en vivo. Si por último no podemos conseguirnos los instrumentos, tenemos la instrumental, tenemos las pistas y tenemos las voces, que es lo más importante.
1: Algo se puede hacer.
2: Algo se hace.
1: Oye, Gus, no sé si tienes dentro de toda esta quizás breve trayectoria que tienen, alguna anécdota que pudieras contarnos que te parezca interesante, divertida, de repente de las mismas letras que has sacado, o de situaciones como tocando en lugares más menos comunes, como en la feria.
2: Sí, era anécdota como tal. Hay muchas. Voy a contarle aquí ya la historia completa de Cruel Realidad, porque es una historia bastante chistosa.
1: Suéltala toda.
2: Ya la vamos a soltar. No volvió el chocotero sin tener. Ya. Cruel Realidad nace porque en ese tiempo David, que era el acordeonista de la banda, sufrió una ruptura amorosa. Y lo que sucedió es que la chica, digamos, que se fue con el otro.
1: Entonces como rompió que el corazón.
2: Sí, y como que nosotros llegamos con Darien, con mi hermano mayor, y dijimos, ¿y si le grabamos una canción a este? Y ahí después nosotros, entre letra y letra, entre acorde y acorde, nació la de David tenía sueños dorados. Y ahí como que esa canción como que iba a ser para nosotros en realidad, no más. Y después como que le mostramos la canción a David y en vez de como molestarse, le gustó. Entonces dijimos, ya voy a ayudar, como son. Entonces ahí la grabamos y pudo aparecer en el disco de Balas para el Destino, que fue de hecho nuestro primer álbum. Y porque habíamos lanzado ya una canción anteriormente que era Por Otro Amor, y después ya Mala para el Destino, como teníamos algunas canciones guardadas ahí, le añadimos al disco.
1: Perfecto. Bueno, pues encantado, Gus, de haberte podido tener acá para que conversáramos un rato sobre Grupo Armado. Ojalá tener más noticias de ustedes. Vamos a estar difundiendo las canciones. Nos parece que suenan muy bien. Los felicito por aquello.
2: Gracias.
1: Es algo difícil, no todos los artistas lo logran. Y la verdad, estamos muy contentos con el resultado del trabajo de ustedes.
2: Muchas gracias. Y espero que la gente de San Bernardino y de otras partes que nos estén viendo puedan conocernos un poco más como Grupo Armado y que escuchen las canciones, que es al final
1: el objetivo. Sí, y que los inviten a tocar para que puedan tener instrumentos propios y así llegar a ahí a presentarse en vivo.
2: Exacto. Gente, mi único instrumento actualmente es un pendrive.
1: Ya, entonces, ¿eso algo que decirle a la comunidad entonces?
2: Que bueno, que sigan escuchando Grupo Armado, que sigan escuchando San Bernardo Radio y que nos contraten. Contraten al grupo armado.
1: Ya saben, chicos, a través de el Instagram pueden contactar a los chicos, Grupo Armado Oficial. Muchas gracias por haber venido, Gus. Un saludo a tu hermano y hazle llegar nuestras felicitaciones, porque de verdad es un trabajo que nos enorgullece que sea San Bernardino.
2: Muchas gracias. Para nosotros estamos orgullosos de ser de San Bernardo.
1: Perfecto, nos encanta eso, nos encanta compartir a nuestros artistas locales su música y su trabajo, y esperamos que en un futuro no muy lejano los puedan tener tocando para ustedes en algún sector, tanto de la comuna como del mundo entero. Así que nada, comenzamos a despedirnos, agradecemos a Benjamín que estuvo lidiando ahí con nuestros vecinos de la escuela de rock que están acá intentando ensayar a la vez que hacemos el programa. Un saludo para ellos también, y por supuesto, un mensaje para Ingrid, que se ha comportado excelentemente con nosotros acá como personal de El Canelo de Nos. Un beso y un abrazo para ella, que siempre nos está apoyando con todo el tema logístico acá. También un cariñoso abrazo a Sergio Pedro, que está en unas diligencias personales, y por supuesto le enviamos todo nuestro cariño. Y recordarles que sigan tanto a nuestro canal de YouTube como a nuestro canal de Spotify como San Bernardo Radio, y sigan nuestras cuentas de Instagram y TikTok como arroba San Bernardo Radio. Me despido y nos estamos encontrando en una nueva edición acá en la radio. Saludos.

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1: Hola, ¿qué tal? Sean todos y todas bienvenidos a San Bernardo Radio, la emisora oficial de la Ilustre Municipalidad de San Bernardo. Estamos aquí acompañándolos. Les recuerdo, episodios de estreno los días lunes, los días jueves a eso de las 10 de la mañana. Saludamos a quien está en los controles, saludamos a Hombre Pollo que está en la producción y Benja en los controles. Y el día de hoy vamos a hablar con vecinos, siempre hablamos con vecinos, pero en esta ocasión somos más bien personas que conviven en el mismo espacio, porque en 1985, con una visión bastante clara, que es contribuir a la construcción de una sociedad más sostenible, democrática, justa y saludable, poniendo en primer lugar al ser humano en armonía con la naturaleza, nace la ONG Corporación El Canelo de Nos. Y el día de hoy, para hablar sobre esta ya mítica ONG, nos acompaña Óscar Núñez Martínez, ingeniero en diseño industrial y también máster en educación ambiental. Óscar, ¿cómo estás?
2: Muy bien.
1: Bienvenido.
2: Buenos días. Gracias por la invitación. Bueno, El Canelo de Nos, como tú decías, nace el 30 de agosto de 1985, que es cuando firmamos el acta de inauguración.
1: Claro.
2: El Canelo se venía gestando desde el año 1980, cuando estábamos un grupo trabajando en el GIA, el Grupo de Investigaciones Agrarias de la Academia de Humanismo Cristiano. En un contexto de dictadura, nos juntamos varios profesionales y nos hacíamos la pregunta: ¿qué pasará con los campesinos en este país, el año 1985, aplicándole una política de neoliberal económica en el país? Porque estábamos en dictadura, no olvidemos que Chile fue una especie de conejillo de India para incorporar esta política de neoliberal. Entonces, claro, la empresa, los grandes conglomerados se transformaron, se hizo una reingeniería, pero la pregunta que nos hacíamos a nivel rural: ¿qué pasaba con la producción? ¿Qué pasaba con la producción de alimentos fundamentalmente? ¿Y qué pasaba con los campesinos? Entendiendo un campesino, aquella familia que produce para el autoconsumo y que produce para los excedentes para el mercado. Entonces no sabíamos qué pasaba. Esa pregunta nos llevó a investigar, a recorrer el país. Yo tuve la oportunidad de recorrer el país desde Copiapó hasta prácticamente Chiloé y levantar un catastro de tecnologías campesinas. O sea, ¿qué tecnología usaba el campesino para producir? ¿Cómo lo hacía?
1: ¿Se repetían los modelos, se repetían estas tecnologías a lo largo de las regiones que lograste visitar o eran distintas?
2: Mira, dependiendo de la región.
1: Ya.
2: Ya, por ejemplo, en el Norte Chico había mucha tecnología que tenía que ver con el agua. Ya, cómo cuidar el agua, cómo transportar el agua, cómo levantar el agua, cómo administrar, básicamente. Y también había una tecnología interesante con energía solar.
1: Estamos hablando de la década de los 80.
2: De los 80, fundamentalmente deshidratación de fruta.
1: Ya.
2: Bueno, y obviamente cuando tú vas más al sur, ya en la zona central, temas de cosecha, fundamentalmente conservación de alimentos, conservación de alimento para animales, por ejemplo, la enfardadora manual, etcétera. Y para el sur, obviamente, ya otro tipo de tecnología que tenía que ver más bien con también con el agua, ya, pero con el exceso de

0: Agua en este caso.
1: Claro.
0: Que, lamentablemente hoy día no es así.
1: ¿Ah? Es como se administra un recurso, porque finalmente cuando uno de pronto ve algunos países o algunas regiones que son más extensas en lo horizontal, se va replicando el sistema agrícola, ¿no?
0: Claro.
1: Pero como nosotros vamos en vertical, las condiciones climáticas cambian mucho. Entonces, en algún lugar tienes carencia de agua y en otras tienes el exceso, como nos comenta.
0: Sí.
1: Y todo eso lleva a desarrollar distintas tecnologías. ¿Estas tecnologías logran ser ancestrales? ¿Logran de dónde vienen? Tú haces este catastro y te das cuenta que ellos, ¿dónde aprenden todo esto?
0: Sí, mira, esa es una discusión que tuvimos en el equipo de qué es lo que era una tecnología campesina,
1: ¿ya?
0: Cómo la definíamos. Del punto de vista tecnológico, obviamente, tenemos mucha influencia de nuestros conquistadores españoles,
1: uh-huh,
0: que traen tecnología, traen el arado, traen semillas, traen una serie de tecnologías para poder subsistir acá. Y eso de alguna manera se va mezclando, ¿no es cierto?, con los pueblos originarios, y se empieza a generar un mestizaje y también en la tecnología, ¿ya? Entonces, en esa definición, nos costó, digamos, al final, para una cuestión práctica, dijimos la tecnología campesina va a ser aquella que sea funcional a la cultura campesina y funcional a los objetivos. ¿Cuál es el objetivo de una familia campesina? Es alimentar a la familia, subsistir, mantener su tierra, y los excedentes van al mercado.
1: Van al mercado.
0: Al revés a lo que es una tecnología de punta hoy día, que es fundamentalmente estamos pensando en reproducir al máximo millones de unidades, y eso tiene un costo por unidad, y se está pensando fundamentalmente en exportar y no en la alimentación del país.
1: Claro, un consumo más bien de masa que un consumo domiciliario, claro, que llega a presentar excedentes.
0: Exacto, y el enfoque es diferente,
1: claro,
0: totalmente diferente. O sea, aquí estamos hablando de inversión de capital, economías que a gran escala, que no guardan ninguna relación con el enfoque campesino.
1: Exacto. O
0: sea, lo que tenemos, no podemos olvidar que cuando estamos hablando de producción interna, el aporte de la producción campesina es casi un 50% de lo que consume el país al interior.
1: No es menor.
0: No, ¿ya?, es menor. O sea, la lenteja, el poroto, los tomates, los choclos de temporada,
1: chacarería,
0: todo eso lo aportan las familias campesinas.
1: Okay.
0: ¿Ya? No así la gran empresa que exporta fruta, que está exportando, está pensando en otro objetivo,
1: mercado,
0: en otro mercado, ya, y no está, no, o sea, lo cual es bienvenido, te fijas, pero es otro enfoque.
1: Claro,
0: es otra manera de producir y otra tecnología.
1: Son visiones y son propósitos distintos, por
0: exacto,
1: lo demás. Oye, Oscar, cuando ya está este catastro, cuando ya está todo este panorama, ¿cómo comienza el Canelo de Nos a educar, a enseñar, a seguir aprendiendo? Porque esto es un aprendizaje constante, ¿verdad?
0: Exacto.
1: ¿Cómo empieza a funcionar? ¿Cómo la gente,
0: sí,
1: llega? ¿Cómo hacen charlas?
0: Bueno, mira, funciona? Aquí lo que hay que señalar es que un grupo de aproximadamente unos 10 profesionales, entre ellos un grupo multidisciplinario, agrónomo, antropólogo, sociólogo, yo soy ingeniero, liderado por Francisco Bio Grossi. En ese entonces tomamos la decisión de instalarnos acá en San Bernardo. Tuvimos la oportunidad de comprar una parcela de 7 hectáreas. Se lo compramos a la familia Aranda. Y decidimos montar un centro de capacitación para campesinos. Estamos hablando del año 85, donde en San Bernardo no existía nada de lo que vemos ahora alrededor de San Bernardo. O sea,
1: claro,
0: estamos en Nos y no había ni condominio, ni mall, sino que lo que habían eran parcelas donde habían familias campesinas produciendo. Por eso tomamos la decisión de instalarnos acá, el año 85. Entonces, lo primero que hicimos fue demostrar físicamente, demostrarlo en la práctica, que era posible que una familia campesina viviera en una hectárea y generara su propio autoconsumo. ¿Ya? Entonces, construimos una casa de adobe,
1: ¿ya?
0: Que todavía está hoy día.
1: ¿Cuál es la casa de
0: adobe? Hoy día donde estamos, estamos en esa casa de adobe.
1: Ah, ya, perfecto. ¿Ya? Ya.
0: Que después.
1: ¿Y este se construye en el 85?
0: El año 1985.
1: 41 ¿sí? años va a cumplir esta
0: claro.
1: casa, ¿ya? ¿Ok?
0: Y pasado temblores, terremotos y todo eso. Y todavía estaba paradita la casa perfectamente instalada. Bueno, en esta casa se vino a vivir una familia campesina.
1: ¿Ya? ¿Ya?
0: El Gualo Olate. Con su familia.
1: ¿Cuántos eran?
0: Eran. En ese momento eran tres, ya. Pero después su familia se reprodujo.
1: Claro.
0: ¿Ya? Entonces tenía una hectárea y con el apoyo técnico de tres agrónomos, entre ellos Patricio Yáñez, Fabiane y Joaquín Benavente, ¿ya? Claudio Fiabane. Entonces le generaron un convenio con ellos, con esta familia, donde tenía que hacer lo que le indicaban.
1: Okay.
0: ¿Ya? Y era bien interesante porque el diseño planteaba que tenía que tener composteras,
1: ¿ya?
0: Que tenía que tener aves de corral, había una chanchera, había un caballo, ¿ya? Y tenía que generar un plan de producción, como se acordaba entre ellos y se conversaba, digamos. Entonces, en este caso, el jefe de familia, el Gualo Olate, producía según lo que le indicaban. ¿Ya? Cuento corto, esto duró aproximadamente 3 años.
1: Ok.
0: ¿Ya? Claudio Fabiane hizo su tesis de ingeniero agrónomo con esta experiencia.
1: Ah, dale.
0: ¿Ya? Te cuento una anécdota. O sea, las primeras composteras que se estudiaron en Chile fueron las que se hicieron acá en el Canelo de Nos.
1: Ok.
0: ¿Ya? Abono orgánico. Entonces, Claudio planteaba un modelo de compostaje con sistemas de aserrín y aportes de la familia campesina de toda la materia orgánica, y eso había que compostarlo, evaluarlo, medir temperatura, nutrientes, etcétera. Todo lo que es un abono de punto de vista químico, físico y biológico. Y cuando presentó su tesis, no había nadie que se la pudiera revisar en la Universidad de Chile.
1: Porque no había antecedentes previos.
0: Y no habían profesores que practicaran la agricultura orgánica.
1: Ya.
0: Entonces tuvieron que contratar a Patricio Yáñez para que le evaluara su tesis. Patricio Yáñez era el que lideraba nuestro equipo de agrónomos. Vale. Aquí en el Canelo de Nos.
1: O sea, era algo que conocía cómo funcionaba.
0: Exacto. Entonces nosotros fuimos los líderes en Chile en todo lo que es materia de agricultura orgánica. ¿Ya? Fuimos los impulsores, los que partimos, uno de los que partimos. Bueno, estaba también la ONG El CET,
1: ¿ya?
0: También, que aportó bastante en el tema. Retomando esta familia campesina, se demostró que era factible que generara su propio autoconsumo y no tuviera problemas en términos de alimentación. ¿Ya? En términos de proteínas, se generaban todas las proteínas. En términos de vegetales, se generaban todos los vegetales. Lo único que era deficitario era el tema de la vestimenta,
1: ¿ya?
0: Y el azúcar, que faltaba algo de miel, digamos, en términos de colmena.
1: Pero en este modelo se podía subsanar con los excedentes que quedaban de la alimentación para la venta, para un trueque.
0: Exactamente.
1: Entonces, claro, si bien no podía producir todo, sí tenías las herramientas para poder conseguirlo.
0: Claro, exactamente, eso se trataba. Bueno, el experimento funcionó muy bien, perfecto, y se sacaron conclusiones, se publicó ya la tesis de Claudio, etcétera. Y entonces teníamos que entrar en la fase de difusión de cómo dábamos a conocer esto en todo el país. Teníamos esta parcela que todavía no se llamaba El Canelo de Nos.
1: Ah, ya, ok. ¿Ya? ¿Tenía algún nombre o simplemente no era bautizada?
0: Era la parcela de San Bernardo, que ya, nosotros okay. Teníamos la oficina que estaba en Diagonal Oriente, en Santiago, y veníamos. Entonces, teníamos otro programa que era el programa de educación popular.
1: Ya.
0: Y trabajando con pueblos originarios, fundamentalmente nos reuníamos acá, teníamos un galpón, simplemente un galpón donde cocinábamos ahí un fogón a leña, un fondo, y llegaban los grupos de Temuco, de Osorno, de Portezuelo, de La Serena, etcétera, nos juntábamos y practicábamos agricultura orgánica. Entonces, dentro de esto se nos ocurrió preguntarle a ellos que aportaran ideas de cómo le podíamos poner a este lugar.
1: ¿Qué año fue eso?
0: 1987.
1: Ya.
0: Varios de ellos nos dijeron, mira, estamos en Nos. El canelo es el árbol sagrado de los mapuches. Entonces le podríamos poner el canelo de Nos.
1: El canelo de Nos, ¿ya?
0: ¿Ya? Porque nosotros estábamos pensando en la sigla, centro de capacitación, campesina, CEA. Yeah, okay. ¿Ya? Entonces, ya. Lo encontramos interesante y...
1: Claro, más cercano también.
0: Claro, más cercano y además propuesto
1: por las mismas
0: personas. Entonces, se llamó el canelo de Nos. Porque también podría existir un canelo en Puerto Montt, un canelo en La Serena, un canelo...
1: El concepto del canelo más el lugar geográfico, claro, referencial de donde funciona.
0: Exacto.
1: Y debemos pasar por tiempo a quizás avanzar un poco en el tiempo. En algún momento se contó con una revista de divulgación, se contó con una radio que además de entretener y acompañar como lo hacen las radios, recuerdo, habían cápsulas o habían programas bien técnicos sobre agricultura y también un canal de televisión. ¿Cómo fue esa experiencia? Porque de pronto deciden cerrar esas experiencias y cuéntanos, aprovechando, saliendo de eso, ¿en qué es lo que estamos en la actualidad?
0: Okay.
1: ¿Qué es lo que hace el canelo en la actualidad y cómo nuestra comunidad puede también vincularse con aquello?
0: Como institución nacimos, como te decía antes, en el año 85, uh-huh, y nos financiábamos con la cooperación internacional.
1: Okay.
0: O sea, presentábamos proyectos a agencias de cooperación y nos aprobaban los proyectos de acuerdo al sentido que tenía. Una vez que recuperamos la democracia, en el año 1990, nosotros fuimos colaboradores de ese proceso. En este lugar se capacitaron más de 5.000 apoderados de mesa para el plebiscito del no y el sí, el cual se ganó, felizmente. Entonces, la cooperación internacional empezó a disminuir.
1: Okay.
0: Porque ya no se justificaba. O sea, era una cooperación que tenía por objetivo recuperación de la democracia. Nosotros, dentro de nuestra misión, está fundamentalmente el tema de la sustentabilidad y el medio ambiente, y también la educación para la democracia. Por tanto, aquellos programas y proyectos que guardaban relación con recuperación de la democracia empezaron a ser deficitarios desde el punto de vista económico. Teníamos una revista muy buena que se llama El Canelo. En esa época, fíjate, en esa época teníamos un tiraje de aproximadamente 5.000 ejemplares, pero cada tiraje nos costaba como 4 o 5 millones de pesos y la teníamos que sacar mensual. Y obviamente empezamos a tratar de que se autofinanciara. Uh-huh. Empezamos a ponerla en los kioscos, qué sé yo. Se lograba financiar una parte, pero no todo. Todo. Y la política de la Concertación fundamentalmente no fue apoyar para nada a los medios de comunicación alternativos. Y ahí caímos el APSI, ¿te acuerdas? Caucer, etcétera. Fueron cerrando paulatinamente cada uno de estos medios porque no tenía cómo financiarse. Y fundamentalmente en Chile se financian con la publicidad.
1: Claro.
0: Y fundamentalmente los que pagan más en publicidad son las grandes empresas que no están...
1: Que también te hacen cambios editoriales.
0: Y te obligan a poner otras cosas.
1: ¿Sí? Claro, claro.
0: Por tanto, lamentablemente tuvimos que cerrar nuestra revista. No fue posible mantenerla, teníamos un déficit que era bastante grande.
1: ¿Y en el caso de la radio?
0: El caso de la radio siguió, también la fuimos manteniendo con mucho esfuerzo. Pero también llegó un momento en que el déficit era bastante alto y lamentablemente no pudimos mantenerla. Nos vimos obligados a suspender sus funciones. Y nos siguió este proceso, digamos, de modernización y urbanización, digamos, llegó a San Bernardo, a NOS. Se nos instalaron al lado condominios, se nos instaló un mall,
1: la estación del tren,
0: el metro tren, etcétera, y llegó un momento en que mirábamos para el lado y no teníamos ningún campesino.
1: Claro.
0: Se nos habían ido los campesinos, ¿te fijas? Hoy día la economía familiar campesina está desde, yo diría, desde la región de Ñuble hacia el sur.
1: ¿Ya?
0: ¿Ya? Donde podemos encontrar campesinos con esas características. Y básicamente ahí es donde estamos trabajando, en Chiloé, en Futaleifú, en Palena. Estamos con proyectos en San Juan de la Costa, en San Pablo, en Osorno, etc. Entonces, en un momento determinado dijimos, bueno, ¿qué hacemos con esta infraestructura? Tenemos una infraestructura que está subutilizada.
1: Claro.
0: Y tuvimos un tiempo buscando alternativas hasta que felizmente conversamos con el municipio. Y el municipio se interesó por la infraestructura. Y qué mejor que quedara en manos del municipio y que el municipio siempre está trabajando con la comunidad.
1: Te asegura ese acceso a la comunidad.
0: Exacto, claro. Porque la otra alternativa era venderlo a una empresa privada y pasar máquinas, arrasar y montar un condominio.
1: Claro.
0: Entonces, al final, esta infraestructura sigue vigente gracias al municipio de San Bernardo. ¿Ya? Y nosotros, como Corporación El Canelo, nos instalamos, ¿no?, en un rinconcito donde estaba antiguamente la radio, uh-huh, en esa misma casa de adobe, y seguimos funcionando como Corporación El Canelo. Seguimos funcionando con los proyectos en el norte, en Río Hurtado, en Calama, en el sur, etcétera, porque el trabajo que hacemos es en terreno.
1: Claro. Oye, ¿ya? Oscar, para ir cerrando, porque ya el tiempo nos pide cerrar.
0: Sí.
1: El Canelo, acá en San Bernardo, ¿qué está haciendo? ¿Hay talleres, hay charlas, hay conversatorios? ¿Cómo nos involucramos con la comunidad local?
0: Perfecto. Mira, básicamente nosotros estamos, como te decía, en nuestro trabajo de energía alternativa lo hacemos en el norte, uh-huh, en Río Hurtado, en Ponte Patria, en Combarbalá. Ya ahí estamos con proyectos de hornos solares, cocinas solares. Hay un restaurante solar en Villaseca que también el Canelo colaboró. En el sur, básicamente todo lo que es agricultura orgánica, en las localidades que te nombré. Y acá en San Bernardo, fundamentalmente estamos vinculados al entorno en NOS, ¿ya?, con todas las localidades, Cinco Pinos, estamos trabajando. En este momento hay un proyecto de cocinas brujas, uh-huh, para ahorro de energía en Palmeras 4. Entonces, y tenemos nuestra escuela móvil. Escuela móvil le llamamos porque es una propuesta de diferentes talleres que la comunidad nos indica que necesita desarrollar. Tenemos talleres de participación ciudadana, tenemos talleres de capacitación a dirigentes de juntas de vecinos, cómo mejorar su capacidad de gestión. Tenemos otros talleres que son más prácticos, por ejemplo, de macramé, talleres de salsa. De salsa de baile y también de algunas herramientas que la gente requiere. Por ejemplo, está un taller que tiene un éxito de participación, que es aprender a usar el programa Excel, ¿ya?
1: Entonces, transversal y fundamental para lo que usted haga, es necesario el Excel.
0: Exacto. ¿Sabe? Sí, pero hay gente que no sabe.
1: Claro, y tiene que aprender.
0: Claro, entonces ahí llega con su computador y le enseñamos a usar el Excel.
1: Perfecto. ¿Ya?
0: Pero también usar el Word y otros programas que son súper importantes. El Word, el PowerPoint, qué sé yo, es una trilogía que tienen que manejar hoy día. Claro. Sino
1: la ofimática es necesaria.
0: Exacto. Entonces, estamos trabajando con la comunidad en ese sentido, aportando a... Y estamos permanentemente diagnosticando cuál es la necesidad y esa expresarla en talleres.
1: Perfecto, buenísimo. Oscar, muchas gracias por acompañarnos. Me gustaría quizás en alguna próxima oportunidad que habláramos más sobre, por ejemplo, la olla bruja, que es todo un tema muy importante, y otro tipo de
0: sí.
1: Las cocinas, los hornos solares. De hecho, hay uno acá, ¿no?
0: Sí, tenemos ahí una exposición de energía solar. Sí, yo creo que sería interesante hablar sobre el concepto de tecnología socialmente apropiada, ¿eh? O sea, aquella tecnología que la gente se apropia, ¿ya? De ese conocimiento.
1: Maravilloso. Muchas gracias.
0: De nada.
1: Despedimos a Benja, despedimos a Hombre Pollo. Esto ha sido San Bernardo Radio. Les recuerdo, estrenamos episodios los días lunes y también los días jueves a eso de las 10 de la mañana. Nos pueden escribir a sanbernardoradio@sanbernardo.cl o por redes sociales, también en TikTok y en Instagram. Nos encuentran como @sanbernardoradio. Nos despedimos y les recordamos que les recordamos que los queremos mucho. Será hasta una próxima. Chau, chau.

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0: 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Suena el despertador, pero Eduardo ya está en pie. Incluso ya desayunó. 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
1: Hola, ¿qué tal? Sean todos y todas bienvenidos a San Bernardo Radio, la emisora oficial de la Ilustre Municipalidad de San Bernardo. Estamos aquí acompañándolos. Les recuerdo, episodios de estreno los días lunes, los días jueves a eso de las 10 de la mañana. Saludamos a quien está en los controles, saludamos a Hombre Pollo que está en la producción y Benja en los controles. El día de hoy vamos a hablar con vecinos, siempre hablamos con vecinos, pero en esta ocasión somos más bien personas que conviven en el mismo espacio, porque en 1985, con una visión bastante clara, que es contribuir a la construcción de una sociedad más sostenible, democrática, justa y saludable, poniendo en primer lugar al ser humano en armonía con la naturaleza, nace la ONG Corporación El Canelo de Nos. Y el día de hoy, para hablar sobre esta ya mítica ONG, nos acompaña Óscar Núñez Martínez, ingeniero en diseño industrial y también máster en educación ambiental. Óscar, ¿cómo estás?
2: Muy bien.
1: Bienvenido.
2: Buenos días. Gracias por la invitación. Bueno, El Canelo de Nos, como tú decías, nace el 30 de agosto de 1985, que es cuando firmamos el acta de inauguración.
1: Claro.
2: El Canelo se venía gestando desde el año 1980, cuando estábamos un grupo trabajando en el GIA, el Grupo de Investigaciones Agrarias de la Academia Humanismo Cristiano. En un contexto de dictadura, nos juntamos varios profesionales y nos hacíamos la pregunta: ¿qué pasará con los campesinos en este país, el año 1985, aplicándole una política de neoliberal económica en el país? ¿Sí? Porque estábamos en dictadura, no olvidemos que Chile fue una especie de conejillo de India para incorporar esta política de neoliberal. Entonces, claro, la empresa,

0: el campesino para producir, ¿cómo lo hacía?
1: ¿Se repetían los modelos, se repetían estas tecnologías a lo largo de las regiones que lograste visitar o eran distintas?
0: Mira, dependiendo de la región,
1: Ya.
0: ya, por ejemplo, en el Norte Chico, había mucha tecnología que tenía que ver con el agua, ya,
1: Ya.
0: cómo cuidar el agua, cómo transportar el agua, cómo levantar el agua, cómo administrar, básicamente. Y también había una tecnología interesante con energía solar.
1: Estamos hablando de la década de los 80,
0: De los 80,
1: ¿ya?
0: fundamentalmente deshidratación de fruta.
1: Ya.
0: Bueno, y obviamente cuando tú vas más al sur, ya en la zona central, temas de cosecha, fundamentalmente conservación de alimentos, conservación de alimentos para animales, por ejemplo, la enfardadora, manual, etcétera. Y para el sur, obviamente, ya otro tipo de tecnología que tenía que ver más bien con el agua, ya, pero con el exceso de agua en este
1: Claro.
0: caso. Que, lamentablemente hoy día no es así. ¿Ah?
1: Es como se administra un recurso, porque finalmente cuando uno de pronto ve algunos países o algunas regiones que son más extensas en lo horizontal, se va replicando el sistema agrícola, ¿no?
0: Claro.
1: Pero como nosotros vamos en vertical, las condiciones climáticas cambian mucho, entonces en algún lugar tienes carencias de agua y en otras tienes el exceso, como nos comenta, y
0: Sí.
1: todo eso lleva a desarrollar distintas tecnologías. ¿Estas tecnologías logran ser ancestrales? ¿Logran de dónde vienen? Tú haces este catastro y te das cuenta que ellos, ¿dónde aprenden todo
0: Sí,
1: estos
0: mira, esa
1: sistemas?
0: es una discusión que tuvimos en el equipo de qué es lo que era una tecnología campesina,
1: ¿Ya?
0: cómo la definíamos. Del punto de vista tecnológico, obviamente, tenemos mucha influencia de nuestros conquistadores españoles, que traen tecnología, traen el arado, traen semillas, traen una serie de tecnologías para poder subsistir acá. Y eso de alguna manera se va mezclando, ¿no es cierto?, con los países, disculpa, con los pueblos originarios. Y se empieza a generar un mestizaje, sí, también en la tecnología, ¿ya? Entonces, en esa definición, nos costó, digamos, al final, para una cuestión práctica, dijimos la tecnología campesina va a ser aquella que sea funcional a la cultura campesina y funcional a los objetivos. ¿Cuál es el objetivo de una familia campesina? Es alimentar a la familia, subsistir, mantener su tierra, y los excedentes van al mercado.
1: Va al mercado.
0: Al revés a lo que es una tecnología de punta hoy día, que es fundamentalmente estamos pensando en reproducir al máximo millones de unidades, y eso tiene un costo por unidad, y se está pensando fundamentalmente en exportar y no en la alimentación del país.
1: Claro, un consumo más bien de masa que un consumo domiciliario que llega a presentar excedentes.
0: Exacto, y el enfoque es diferente,
1: Claro.
0: totalmente diferente. O sea, aquí estamos hablando de inversión de capital, economías a gran escala, que no guardan ninguna relación con el enfoque campesino. ¿Ya?
1: Exacto.
0: Lo que tenemos, no podemos olvidar que cuando estamos hablando de producción interna, el aporte de la producción campesina es casi un 50% de lo que consume el país al interior.
1: No es menor,
0: No es
1: ¿ya?
0: menor. O sea, la lenteja, el poroto, los tomates, los choclos de temporada,
1: Chacarería, todo eso.
0: chacarería, todo eso lo aportan las familias campesinas.
1: Okay.
0: ¿Ya? No así la gran empresa que exporta fruta, que está exportando, está pensando en
1: En
0: otro
1: otro
0: objetivo,
1: mercado, en otro
0: en otro
1: número, claro.
0: mercado, ¿ya? Y no está, no, o sea, lo cual es bienvenido, te fijas, pero es otro enfoque,
1: Claro,
0: es otra manera de producir y otra tecnología.
1: son visiones y son propósitos distintos por lo demás.
0: Exacto.
1: Oye, Oscar, cuando ya está este catastro, cuando ya está todo este panorama, ¿cómo comienza el Canelo de Nos a a educar, a enseñar, a seguir aprendiendo, porque esto es un aprendizaje constante, ¿verdad?
0: Exacto.
1: ¿Cómo empieza a funcionar?

0: ¿Cómo la gente llega? ¿Cómo hacen charlas? ¿Cómo?
1: Bueno, mira, aquí lo que hay que señalar es que un grupo de aproximadamente unos 10 profesionales, entre ellos un grupo multidisciplinario, agrónomo, antropólogo, sociólogo, yo soy ingeniero, liderados por Francisco Bio Grossi, en ese entonces, tomamos la decisión de instalarnos acá en San Bernardo. Tuvimos la oportunidad de comprar una parcela de 7 hectáreas, se lo compramos a la familia Aranda, y decidimos montar un centro de capacitación para campesinos. Estamos hablando del año 85, donde en San Bernardo no existía nada de lo que vemos ahora alrededor de San Bernardo. O sea, claro, estamos en Nos y no había ni condominio ni mall, sino que lo que habían eran parcelas que donde habían familias campesinas produciendo. Por eso tomamos la decisión de instalarnos acá el año 85. Entonces lo primero que hicimos fue demostrar físicamente, demostrarlo en la práctica, que era posible que una familia campesina viviera en una hectárea y generara su propio autoconsumo. ¿Ya? Entonces, construimos una casa de adobe,
0: ¿ya?,
1: que todavía está hoy día.
0: ¿Cuál es la casa de adobe?
1: Hoy día donde estamos, estamos en esa casa de adobe.
0: Ah, ya, perfecto. ¿Ya? Ya.
1: Que después...
0: ¿Y este se construye en el 85?
1: El año 1985.
0: 41 años va a cumplir esta casa, ¿ya? ¿Ok?
1: Y pasado temblores, terremotos y todo eso. Y todavía estaba paradita la casa perfectamente instalada. Bueno, en esta casa se vino a vivir una familia campesina.
0: ¿Ya? ¿Ya?
1: El Gualo Olate, con su familia.
0: ¿Cuántos eran ahí?
1: En ese momento eran 3, ya, pero después su familia se reprodujo.
0: Claro.
1: ¿Ya? Entonces tenía una hectárea y con el apoyo técnico de 3 agrónomos, entre ellos Patricio Yáñez, Fabiane y Joaquín Benavente, ¿ya? Claudio Fiabane. Entonces le generaron un convenio con ellos, con esta familia, donde tenía que hacer lo que le indicaban.
0: Okay.
1: ¿Ya? Y era bien interesante porque el diseño planteaba que tenía que tener composteras,
0: ¿ya?,
1: que tenía que tener aves de corral, había una chanchera, había un caballo, ¿ya?, y tenía que generar un plan de producción, como se acordaba entre ellos y se conversaba, digamos. Entonces en este caso el jefe de familia, el Gualo Olate, producía según lo que le indicaban, ¿ya? Cuento corto, esto duró aproximadamente 3 años.
0: Okay.
1: Ya Claudio Fagane hizo su tesis de ingeniero agrónomo con esta experiencia.
0: Ah, dale.
1: Ya, te cuento una anécdota. O sea, las primeras composteras que se estudiaron en Chile fueron las que se hicieron acá en el Canelo de Nos.
0: Okay.
1: ¿Ya? Abono orgánico. Entonces, Claudio planteaba un modelo de compostaje con sistemas de aserrín y aportes de la familia campesina de toda la materia orgánica, y eso había que compostarlo, evaluarlo, medir temperatura, nutrientes, etcétera. Todo lo que un abono de punto de vista químico, físico y biológico. Y cuando presentó su tesis, no había nadie que se la pudiera revisar en la Universidad de Chile,
0: porque no habían antecedentes previos
1: y no habían profesores que practicaran la agricultura orgánica.
0: Ya.
1: Entonces tuvieron que contratar a Patricio Yáñez para que le evaluara su tesis. Patricio Yáñez era el que lideraba nuestro equipo de agrónomos aquí en el Canelo de Nos.
0: O sea, era algo que conocía cómo funcionaba, ¿no?
1: Exacto. Entonces nosotros fuimos los líderes en Chile en todo lo que es materia de agricultura orgánica. ¿Ya? Fuimos los impulsores, los que partimos, uno de los que partimos. Bueno, estaba también la ONG El Set, ¿Ya? También que aportó bastante en el tema. Retomando esta familia campesina, se demostró que era factible que generar su propio autoconsumo y no tuviera problemas en términos de alimentación, ¿ya? En términos de proteína, se generan todas las proteínas. En términos de vegetales, se generan todos los vegetales. Lo único que era deficitario era el tema de la vestimenta,
0: ¿ya?
1: Y el azúcar, que faltaba algo de miel, digamos, en términos de colmenas.
0: Pero en este modelo se podía subsanar con los excedentes que quedaban de la alimentación para la venta, para un trueque.
1: Exactamente.
0: Entonces, claro, si bien no podías producir todo, sí tenías las herramientas para poder conseguirlo.
1: Claro, exactamente, eso se trataba. Bueno, el experimento funcionó muy bien, perfecto, y se sacaron conclusiones, se publicó ya la tesis de Claudio, etcétera. Y entonces teníamos que entrar en la fase de difusión de cómo dábamos a conocer esto en todo el país. Teníamos esta parcela que todavía no se llamaba El Canelo de Nos.
0: Ah, ya, ok. ¿Ya? ¿Tenía algún nombre o simplemente no era bautizado?
1: Era la parcela de San Bernardo, que ya, nosotros okay. Teníamos la oficina que estaba en Diagonal Oriente, en Santiago, y veníamos. Entonces, teníamos otro programa que era el programa de educación popular.
0: Ya.
1: Y trabajando con pueblos originarios, fundamentalmente nos reuníamos acá, teníamos un galpón, simplemente un galpón donde cocinábamos ahí, un fogón a leña, un fondo, y llegaban los grupos de Temuco, de Osorno, de Portezuelo, de La Serena, etcétera, nos juntábamos y practicábamos agricultura orgánica. Entonces, dentro de esto, se nos ocurrió preguntarle a ellos que aportaran ideas de cómo le podíamos poner a este lugar.
0: ¿Qué año fue eso?
1: 1987.
0: Ya.
1: Varios de ellos nos dijeron, mira, estamos en Nos. El canelo es el árbol sagrado de los mapuches. Entonces le podríamos poner el canelo de Nos.
0: El canelo de Nos, ¿ya?
1: ¿Ya? Porque nosotros estábamos pensando en las siglas, centro de capacitación, campesina, CEA. Entonces, ya, nos encontramos interesante y...
0: Claro, más cercano también.
1: Claro, más cercano y además propuesto
0: por la misma
1: persona. Entonces, se llamó el canelo de Nos, porque también podría existir un canelo en Puerto Montt, un canelo, claro, en La Serena, un canelo...
0: El concepto del canelo más el lugar geográfico, claro, referencial de donde funciona.
1: Exacto.
0: Debemos pasar por tiempo a quizás avanzar un poco en el tiempo. En algún momento se contó con una revista de divulgación, sí. Se contó con una radio que, además de entretener y acompañar como lo hacen las radios, recuerdo, habían cápsulas o habían programas bien técnicos sobre agricultura, y también un canal de televisión. ¿Cómo fue esa experiencia? ¿Por qué de pronto deciden cerrar esas experiencias? Y cuéntanos, aprovechando, sí, saliendo de eso, ¿qué es lo que estamos en la actualidad?
1: Okay.
0: ¿Qué es lo que hace el canelo en la actualidad y cómo nuestra comunidad puede también vincularse con aquello?
1: Como institución nacimos, como te decía antes, en el año 85, uh-huh, y nos financiábamos con la cooperación internacional.
0: Okay.
1: O sea, presentábamos proyectos a agencias de cooperación y nos aprobaban los proyectos de acuerdo al sentido que tenía. Una vez que recuperamos la democracia, en el año 1990, nosotros fuimos colaboradores de ese proceso. En este lugar se capacitaron más de 5.000 apoderados de mesa para el plebiscito del no y el sí, el cual se ganó, felizmente. Entonces, la cooperación internacional empezó a disminuir.
0: Okay.
1: Porque ya no se justificaba, o sea, era una cooperación que tenía por objetivo recuperación de la democracia. Nosotros, dentro de nuestra misión, está fundamentalmente el tema de la sustentabilidad y el medio ambiente, y también la educación para la democracia. Por tanto, aquellos programas y proyectos que guardaban relación con recuperación de la democracia empezaron a ser deficitarios desde el punto de vista económico. Teníamos una revista muy buena que se llamaba El Canelo. En esa época, fíjate, en esa época teníamos un tiraje de aproximadamente 5.000 ejemplares, pero cada tiraje nos costaba como 4 o 5 millones de pesos y la teníamos que sacar mensual. Y obviamente empezamos a tratar de que se autofinanciara. Uh-huh. Empezamos a ponerla en los kioscos, qué sé yo. Se lograba financiar una parte, pero no todo. Claro. No todo. Y la política de la Concertación fundamentalmente no fue apoyar para nada a los medios de comunicación alternativos. Y ahí caímos el APSI, ¿te acuerdas? Cauce, etcétera. Fueron cerrando paulatinamente cada uno de estos medios porque no tenía cómo financiarse. Y fundamentalmente en Chile se financian con la publicidad.
0: Claro.
1: Y fundamentalmente los que pagan más en publicidad son las grandes empresas que no están...
0: Que también te hacen cambios editoriales.
1: Y te obligan a poner otras cosas.
0: ¿Sí? Claro, claro.
1: Por tanto, lamentablemente tuvimos que cerrar nuestra revista. No fue posible mantenerla, teníamos un déficit que era bastante grande.
0: ¿Y en el caso de la radio?
1: El caso de la radio siguió, también la fuimos manteniendo con mucho esfuerzo. Pero también llegó un momento en que el déficit era bastante alto y lamentablemente no pudimos mantenerla. Nos vimos obligados a suspender sus funciones. Y nos siguió este proceso, digamos, de modernización y urbanización, digamos, llegó a San Bernardo, a NOS. Se nos instalaron al lado condominio, se instaló un mall,
0: la estación del tren,
1: el metro tren, etcétera. Y llegó un momento en que miramos para el lado y no teníamos ningún campesino.
0: Claro.
1: Se nos habían ido los campesinos, ¿te fijas? Hoy día la economía familiar campesina está desde la región de Ñuble hacia el sur.
0: Ya.
1: ¿Ya? Donde podemos encontrar campesinos con esas características. Y básicamente ahí es donde estamos trabajando, en Chiloé, en Futaleifú, en Palena. Estamos con proyectos en San Juan de la Costa, en San Pablo, en Osorno, etc. Entonces, en un momento determinado dijimos, bueno, ¿qué hacemos con esta infraestructura? Tenemos una infraestructura que está subutilizada.
0: Claro.
1: Y tuvimos un tiempo buscando alternativas hasta que felizmente conversamos con el municipio. Y el municipio se interesó por la infraestructura. Y qué mejor que quedara en manos de un municipio y que el municipio siempre está trabajando con la comunidad.
0: Te asegura ese acceso a la comunidad.
1: Exacto, claro. Porque la otra alternativa era venderlo a una empresa privada y pasar máquinas, arrasar y montar un condominio.
0: Claro.
1: Entonces, al final, esta infraestructura sigue vigente gracias al municipio de San Bernardo. ¿Ya? Y nosotros, como Corporación El Canelo, nos instalamos en un rinconcito donde estaba antiguamente la radio, uh-huh, en esa misma casa de adobe, y seguimos funcionando como Corporación El Canelo. Seguimos funcionando con los proyectos en el norte, en Río Hurtado, en Calama, en el sur, etcétera, porque el trabajo que hacemos es en terreno.
0: Claro. Oye, ¿ya? Oscar, para ir cerrando, porque ya el tiempo nos pide cerrar.
1: Sí.
0: El Canelo, acá en San Bernardo, ¿qué está haciendo? ¿Hay talleres, hay charlas, hay conversatorios? ¿Cómo nos involucramos con la comunidad local?
1: Perfecto. Mira, básicamente nosotros estamos, como te decía, en nuestro trabajo de energía alternativa lo hacemos en el norte, uh-huh, en Río Hurtado, en Ponte Patria, con Barbalá. Ya ahí estamos con proyectos de hornos solares, cocinas solares. Hay un restaurante solar en Villaseca que también el Canelo colaboró. En el sur, básicamente todo lo que es agricultura orgánica, en las localidades que te nombré. Y acá en San Bernardo, fundamentalmente estamos vinculados al entorno en NOS, ¿ya? Con todas las localidades, Cinco Pinos, estamos trabajando en estos momentos hay un proyecto de cocinas brujas, uh-huh, para ahorro de energía en Palmeras 4. Entonces, y tenemos nuestra escuela móvil. Escuela móvil le llamamos porque es una propuesta de diferentes talleres que la comunidad nos indica que necesita desarrollar. Tenemos talleres de participación ciudadana, tenemos talleres de capacitación a dirigentes de juntas de vecinos, cómo mejorar su capacidad de gestión. Tenemos otros talleres que son más prácticos, por ejemplo, de macramé, talleres de salsa, de baile. y también de algunas herramientas que la gente requiere. Por ejemplo, estamos en un taller que tiene un éxito de participación, que es aprender a usar el programa Excel, ¿ya?
0: Entonces, transversal y fundamental para lo que usted haga, es necesario el Excel.
1: Exacto, ¿sabe? Sí, pero hay gente que no sabe.
0: Claro, y tiene que aprender.
1: Claro, entonces ahí llega con su computador y le enseñamos a usar el Excel.
0: Perfecto. ¿Ya?
1: Pero también usar el Word y otros programas que son súper importantes. El Word, el PowerPoint, qué sé yo, son una trilogía que tienen que manejar hoy día. Claro, sino
0: la ofimática es necesaria.
1: Exacto. Entonces, estamos trabajando con la comunidad en ese sentido, aportando a... Y estamos permanentemente diagnosticando cuál es la necesidad y esa expresarla en talleres.
0: Perfecto, buenísimo. Oscar, muchas gracias por acompañarnos. Me gustaría quizás en alguna próxima oportunidad que habláramos más sobre, por ejemplo, la olla bruja, que es todo un tema muy importante, y otro tipo de las cocinas, los hornos solares. De hecho, hay uno acá, ¿no?
1: Sí, tenemos ahí una exposición de energía solar. Sí, yo creo que sería interesante hablar sobre el concepto de tecnología socialmente apropiada, ¿ya? O sea, aquella tecnología que la gente se apropia, ¿ya? De ese conocimiento.
0: Maravilloso. Muchas gracias.
1: De nada.
0: Despedimos a Benja, despedimos a Hombre Pollo. Esto ha sido San Bernardo Radio. Les recuerdo, estrenamos episodios los días lunes y también los días jueves a eso de las 10 de la mañana. Nos pueden escribir a sanbernardoradio@sanbernardo.cl o por redes sociales también en TikTok y en Instagram. Nos encuentran como @sanbernardoradio. Nos despedimos y les recordamos que los queremos mucho. Será hasta una próxima. Chau.

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2: Muy buenas tardes, mis queridos auditores. Mi nombre es Claudia Reyes, encargada de la OIRS de la Dirección de Salud, y les doy la bienvenida a San Bernardo Salud, de San Bernardo Radio, la radio oficial de la ilustre Municipalidad de San Bernardo. Quiero saludar a mi cariñoso amigo Sergio Pedro, que se encuentra el día de hoy, que nos va a poner la música San Bernardina, ¿cierto?, de nuestra radio, que van a escuchar nuestros queridos auditores. Quiero que nos sigan en Instagram. Nos pueden encontrar como @sanbernardoradio y disfrutar todo el contenido exclusivo que tenemos preparado para ustedes. Además, nos pueden seguir en salud-sanbernardo, donde encontrarás todas las noticias que tenemos en torno a salud y todos los operativos y campañas que se vienen para este 2025. Recuerda que tenemos un número telefónico que es *4023, donde puedes llamar por tus horitas de morbilidad siendo mayor de 60 años, el cual tenemos para ti una salud más cerca. Pide tus horitas de morbilidad al *4023. También les quiero comentar que recuerden que tenemos una campaña de invierno para que te acerques a vacunar a tu CESFAM más cercano o a los puntos donde también estarán en nuestro Instagram, para que te acerques y pongas la vacuna del COVID, la de la influenza y la de la neumonitis, ¿ya? Quiero comentarles que hoy tenemos un capítulo muy entretenido con respecto a la salud bucal infantil, donde tendremos a una doctora de más de 10 años acá en la comuna trabajando junto a nosotros, de un CESFAM muy conocido por todos, ¿cierto?, que el CESFAM Carol Ursúa viene desde allá, y hoy nos va a hablar sobre la educación bucal infantil. Bueno, varios tips nos va a dar la doctora, así que el programa va a estar muy entretenido para que nos acompañen después del el siguiente bloque musical, ¿cierto, Sergio? Nos vamos con Él y los Diamantes Perdidos, con su canción Contacto Cero. Póngale nomás.

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1: Estamos de vuelta después de haber escuchado a nuestras artistas locales. Así que, por favor, para que lo sigan en redes, Eli y los Diamantes Perdidos. Les comentaba entonces que tenemos el día de hoy un programa con la doctora Carolina Ursúa, con más de 10 años de trayectoria aquí en nuestra comuna, odontóloga general, y quien se encuentra el día de hoy con nosotros. Bienvenida, doctora.
2: Hola, Claudia. Muchas gracias por la invitación.
1: Qué bueno que esté el día de hoy con nosotros porque, bueno, comentarles y todos nuestros auditores saben que podemos, aquí tenemos temas contingentes en torno a salud, así que hoy nos tocó un tema bien preocupante, sobre todo desde la salud bucal infantil con respecto a los niños. Así que vamos a comenzar, doctora, con unas preguntitas que le tengo el día de hoy.
2: Ah, ya.
1: Y quería saber, para que usted también nos cuente un poco, ¿cuándo se empieza la salud oral?
2: Ya, Claudia, mira, yo elegí este tema porque es muy importante, porque abarca a todos los niños, decir que la salud oral es parte de la salud general. Ya no se puede hablar como de salud oral como una parte aislada del cuerpo, ¿ya? Y comienza desde la gestación, ya desde cuando el bebé está en el vientre de la madre. Por lo tanto, la idea es que podamos nosotros, la madre, cuidar en cuanto a la alimentación, a generar hábitos de higiene para poder que ese niño nazca con una buena salud, ¿ya? Eso como primera parte, ¿ya?
1: Súper.
2: Y eso en los talleres del Chile Crece Contigo, que se hacen los CESFAM, se ingresan a las gestantes y hay talleres que son multidisciplinarios, y dentro también de esos talleres están los talleres con dentista, donde se abarcan temas de alimentación, de técnica de cepillado. La idea es que la mujer, cuando está embarazada, genere hábitos, porque si ella incorpora esos hábitos cuando está embarazada, cuando ese bebé nazca, lo más natural es que ella traspase sus hábitos de higiene y de alimentación a su hijo.
1: Súper.
2: ¿Ya? ¿Y cuándo empieza? O sea, ¿cuándo tenemos que llevar nosotros al niño? ¿Cuándo? ¿Desde cuándo? Es desde que nace desde que sale el primer dientecito. Eso alrededor es de los 6 meses.
1: Ah, súper. Doctora, perdón, pero por ejemplo, comentar que existe un programa para las embarazadas, ¿cierto? Que desde ahí, viendo todo lo que es la cobertura desde este ciclo vital que usted dice, comentar que las embarazadas tienen como esta prioridad los CESFAM, claro, para que se puedan acercar y todo. Y ese control que usted menciona, que desde los 6 meses también no es como necesario solicitar la hora en la mañana, ¿cierto? Tenemos el acceso de inmediato.
2: Sí, hay unas horas protegidas para ingreso de los bebés, generalmente de los 6 meses,

0: para hacer el ingreso al programa CER. El programa CER es un programa preventivo que ingresan los niños desde muy chiquititos y la idea es que hayan controles preventivos sistemáticos hasta los 19 años.
1: Súper.
0: ¿Ya? Y ahí la idea es poder hacer educación, prevención, detección temprana de malos hábitos que nos pueda llevar a desarrollar alguna patología como caries dental, maloclusión. Entonces, es muy importante estos controles desde muy chiquito.
1: Súper. Y doctora, ¿cómo se producen las caries en los niños pequeños?
0: Ya, entender que las caries es una enfermedad crónica no transmisible. Se comporta como una enfermedad crónica, como lo es la hipertensión, la diabetes, que es mediada por hábitos. Antiguamente se creía que era como infecto contagioso, que se transmitía de la madre a los hijos. Si tenía una mamá con caries, iba a tener hijos con caries, por la transmisión de bacterias, pero no es así. Es por los hábitos. Ya, pues es tan importante educar a los padres.
1: Súper.
0: Y en las lesiones de caries, que son las caries, las picaduras, entre comillas, esas son como el resultado final de toda una cadena de eventos que son las enfermedades de caries. ¿Ya? Por lo tanto, ¿cómo se produce? Se produce por una alimentación alta en azúcar, que los microorganismos de la boca, que son parte de la boca, son millones de tipos de bacterias, toman estos azúcares procesados de los alimentos y produce una desmineralización del esmalte y que eso va destruyendo el diente, comenzando del esmalte, después la dentina, hasta que ya llega el momento de que llega hasta la pulpa del diente, que ya lleva hasta la pérdida de la pieza dentaria.
1: Ah, ya.
0: Y en ese caso, los alimentos azucarados no son solamente dulces, entender que son jugo azucarado, bebidas, galletas, cereales, golosinas, todos los que tengan azúcar procesados son alimentos que van a producir caries. ¿Ya? Una cosa es la alimentación y otro tema es el cepillado dental. ¿Ya?
1: Ya.
0: Entonces, para prevenir caries tenemos que bajar la ingesta de alimentos azucarados y a la vez remover esta placa bacteriana que se va juntando día a día con un cepillado que tiene que ser de buena calidad realizado por los padres, ¿ya? Y lo más importante es realizar el cepillado después de cada comida y lo más importante es antes de dormir, ¿ya? El último cepillado antes de dormir es el más importante, después de la última leche, es lo que más nos damos cuenta nosotros en la práctica clínica, que es donde más fallan los padres. Porque, claro, sé que muchas veces da la mamadera como para que se duerma sin hacer un cepillado y ahí en la noche es cuando las caries se empiezan a formar con mayor rapidez.
1: Y esto, doctora, por ejemplo, si los bebés estuvieran amamantando, ¿también es esencial que se les limpie la boquita con alguna gasa o algo después de amamantar?
0: Mira, la lactancia materna es protectora. Ya no, antes se pensaba que había que limpiar la boca cuando hay lactancia materna, pero en el fondo se el biofilm para explicarle,
1: sí.
0: Es cuando hay lactancia materna, al final protege la boca de toda infección que pueda haber, ya con hongos, etcétera, ya. Pero ya cuando ya comienza con la alimentación complementaria, que es alrededor de los 6 meses, ahí es importante que haya un cepillado antes de dormir. Independientemente de que en la noche tome pecho, eso no le va a producir caries. Ya la lactancia materna no produce caries, siempre y cuando exista una buena técnica de cepillado.
1: Súper.
0: Ya, pero no preocuparse por eso.
1: Ya. Y con respecto a los hábitos que usted mencionaba, doctora, ¿qué hábitos influyen en la salud bucal? Por ejemplo, los malos hábitos.
0: Ya, los malos hábitos tenemos, primero, claro, como les contaba, exceso de alimentación con azúcares procesados, uso de succión de chupete o de dedo o uso prolongado de la mamadera, que va a llevar a que tengan maloclusiones o problemas en la mordida de los dientes, para que me puedan entender. Y también la respiración, o sea, la mala postura de la lengua en reposo tiene que estar como pegada al paladar. Muchos niños tienen la de lengua en posición descendida o en una posición alterada al tragar, y y hace que se vaya deformando el huesito del maxilar y vayamos también teniendo malas oclusiones. Super. Y que también nos puede llevar a que tengamos niños con síndrome de respirador bucal, que al final es un síndrome que afecta a todo el cuerpo, desde dormir, desde descansar, desde la postura. Por eso es importante y consultar, bueno, todas estas cosas lo puede pesquisar el odontólogo en los controles preventivos del programa cero.
1: Súper, eso le iba a mencionar, doctora, porque ¿cuándo hay que preocuparse y cuándo consultar? Porque la idea es que nosotros no esperemos al dolor, ¿cierto? O que tengamos que esperar a que veamos una carie grande, a veces nos preocupamos, vemos a los niños con unas tazas que le llama la gente ahí, ¿cierto? Negritas. Pero la idea de este programa y me imagino que de la odontología en general es llamar a la prevención. Entonces, ¿cuándo debemos consultar?
0: En los SFAM, este programa cero, es la idea es que sea derivado desde todos los profesionales que ven niños, desde la enfermera, los nutricionistas, desde el vacunatorio, y que sean controles preventivos, ya que no esperemos que el niño tenga caries o le veamos caries o tenga acuse dolor, porque ahí la atención es mucho más traumática. Mejor es que el niño vaya en forma lúdica, nosotros le mostremos todo lo del box, pongamos y quizás hagamos una floración, le mostremos todo y se vaya con un globito a que venga a acciones más claro, que son más complejas, invasiva. Que hay que anestesiar, hay que hacer quizás una restauración o una extracción, que es mucho más traumática. Entonces la idea siempre es que la visita al dentista no sea algo malo, que sea como parte de cuando uno lo lleva al pediatra, también llevarlo al dentista.
1: Súper. Doctora, se pregunta mucha gente con respecto a los tips que usted nos podría dar desde el área profesional, con respecto a los cepillados, el uso de las pastas, para que nos comente un poquito.
0: Ya, el cepillado siempre tiene que ser realizado por un adulto. Hasta los 8 o 9 años más o menos, que son cuando los niños realmente saben escribir bien o se abrochan bien el cordón del zapato. ¿Ya? Es ahí es cuando son realmente autónomos y lo pueden realizar de forma correcta. Super. Y incluso así hay que supervisarlos porque muchos son la cenala rápida, son un poquito flojos, entonces siempre tiene que haber aparte una supervisión del cuidador. ¿Ya? El cepillado tiene que ser con un cepillo suave, pequeño, de cabezal pequeño, cosa de llegar lo más atrás posible. ¿Ya? Yo siempre recomiendo a los padres que a los niños chicos como el cepillado se debe hacer en seco, ya no tiene que ser mojando el cepillo. Yo, el cepillo seco, le coloco la cantidad de pasta con flúor y con ese cepillo, con esa cantidad de pasta, yo se cepilla y tiene que escupir. Ya no tiene que haber un enjuague posterior al cepillado para no arrastrar todo el flúor porque ese flúor queda en los dientes y va protegiendo, ya, y remineralizando el esmalte. Yo siempre recomiendo a los padres, el de los niños pequeños, hacerlo en la cama. Lo acuestan en la cama, como los niños son tan inquietos, uno tiene mayor control, le colocamos una toallita en el cuello y se cepilla en forma circular por las partes externas de los dientes y en sentido anteroposterior en la parte que muerde de las muelitas, ¿ya? Ay, y así después ellos escupen, le limpia y se duermen, y que eso sea lo último antes de dormir. Y así quedan con este flúor residual en los dientes que va a hacer su función de remineralización del esmalte.
1: Súper. También comentar la importancia del ejemplo de la familia, ¿cierto?
0: Exacto. Lo importante es que si ellos vean que toda la familia, que sea como un evento, o sea, como parte de la rutina en la noche, el tema del cepillado. Porque como yo le voy a estar diciendo a mi hijo, cepíllate, exacto, si yo no lo hago, ¿cierto? No,
1: sí. Y al final uno se, entre los dos, porque independiente de que después se empiecen a lavar los dientecitos, puede haber una supervisión de los papás, ¿cierto? Para ver si se lavaron bien.
0: Siempre hay que estar supervisando, sobre todo los adolescentes. Nosotros vemos muchos adolescentes que ya tienen las capacidades de hacerlo solo, pero bien, llegan con gingivitis y eso es pura mala técnica de cepillado.
1: Exacto. Doctora, ¿y cuándo y cómo debo llevar al dentista en relación con los programas que se encuentran en el CEFAM, con la frecuencia de los controles y eso, para que la gente igual esté sepa que tenemos prestaciones, ¿cierto? Dependiendo la edad de cada niño, como hasta ya que son adultos.
0: Sí, mira, como te comentaba, en el programa cero ingresan los niños de que tienen 6 meses.
1: Ya.
0: Y según el riesgo cariogénico que tienen, nosotros lo vamos citando en forma periódica. Si tienen mayor riesgo, lo vamos citando con un menor corto de tiempo. Y si ya tienen bajo riesgo, lo vamos espaciando un poquito estos controles. Ahí se hace un examen oral, se explica la técnica de cepillado. Y si es que hay niños con alto riesgo de caries, se le puede aplicar una fluoración.
1: Súper.
0: Que es un barniz con alto contenido de flúor y que es muy pegajoso y que remineraliza todo el esmalte del diente. ¿Ya? Lo importante es no perder la frecuencia de esos controles. Si, por ejemplo, lo citaron a 6 meses, asistir a esos 6 meses para si es que hay algo que podamos detectar que sea en forma precoz. ¿Ya? Después no lleguemos tarde a las lesiones de caries.
1: Súper. ¿Y hay un programa a los 6 años, si no me equivoco?
0: Claro, está el GES de los 6 años, que ingresa a los niños con 6 años cumplidos, hasta los 6 años, 11 meses, 29 días, en donde es una garantía GES, que se ingresa a los niños, se le entrega un kit de higiene y entra a tratamiento integral, ¿ya? Y ahí igual se sigue controlando después en el programa cero hasta que tenga 19 años.
1: Ah, ok. Ya. Doctora, ¿y podemos dar algunos consejos hacia la comunidad, hacia las personas que igual a veces cuesta un poquito generar este hábito? Consejos para las mamitas, ¿cierto? Que a veces uno piensa que está haciendo las cosas un poquito bien o mal o algo, pero saber que existen estas como medidas para que ustedes puedan a los niños dar este tipo de, o sea, de higiene y hábitos. ¿Hay algunos consejos que usted recomiende?
0: Claro, lo primero es que la sonrisa sana empieza desde la casa, ¿ya? No esperemos que duela para ir al dentista, por lo tanto es muy importante las visitas preventivas, ¿ya? El control en los alimentos azucarados, eso yo creo que es muy importante porque yo también tengo hijos y los niños piden cosas, pero lo importante es que no sea un consumo diario o las colaciones. Uno ve las colaciones en los supermercados, galletas, jugo. Entonces eso es una alimentación muy azucarada, ¿ya? Lo importante es que podamos mandar frutas, quizás un sándwich, algo más salado, fruto seco, huevito duro. Pero porque si le mandamos galletas, por ejemplo, están todo el día, toda la mañana, toda la jornada escolar con esos residuos, porque no esperemos que los niños se vayan a cepillar en el colegio.
1: Claro.
0: Ojalá fuera así, pero no lo realizan todos los colegios, algunos sí, ¿ya? Pero controlar el tema de la dieta cariogénica, porque ahora todo es procesado, ¿ya? Y los hábitos de cepillado, ya por lo menos unas 2 veces al día. Puede ser después de almuerzo. Y el más importante, antes de dormir, ya que sea un buen cepillado supervisado por un adulto en los niños más grandes, realizado por un adulto en los niños más pequeños, ya, y sin enjuagarse. Y tiene que ser pasta fluorada, ya, no sirve pasta que no tenga flúor. Ya tiene que ser pasta fluorada, que es la que venden en el supermercado para niños, esa hasta los 6 años, y después de los 6 años, pasta de adulto.
1: Doctora, con respecto a esa misma, detenerme ahí un poquito sobre un mito que se tiende a pensar, que si el flúor es tóxico.
0: El flúor es tóxico, pero no en las concentraciones que vienen las pastas, ¿ya? En el formato que vienen las pastas dental no es tóxico, ¿ya? Entender que el beneficio del flúor está estudiado hace muchos años. Y es nuestro caballito de batalla de los dentistas. Ya ahora hay mucha desinformación en redes, pero el flúor en las cantidades indicadas no es tóxico. Ya, al contrario, es muy beneficioso para el control de caries. Ya, y siempre, por ejemplo, los niños, como las pastas de niños son dulces, tenerlas siempre guardadas. Al momento del cepillado, dosificamos y la guardamos, porque claramente si lo dejamos a que el niño se cepille solo, tan chiquitito, se va a echar 3, 4, 5 veces, la va a tragar, y la idea es que sea una dosis muy pequeña. En niños chiquititos de 1 año es, imagínate, medio granito de arroz crudo. Desde los 3 años es el tamaño de una lenteja. Desde los 6 años el tamaño de una arveja. Entonces la cantidad es muy pequeña.
1: Sí, la gente tiende a echar, mientras más cantidad piensan que van a quedar mejor los dientes.
0: Sí, lo que más importante es la técnica de cepillado. Y uno lo ve en la práctica clínica que uno ve pacientes con gingivitis o con caries. No, si me cepillo 3 veces al día, ya, te creo. Pero en el fondo lo que está fallando es la técnica de cepillado. Que eso es lo que tenemos que reforzar nosotros como dentistas.
1: Finalmente, doctora, para terminar el capítulo de hoy, que está bien entretenido y con varios temas que al final nosotros como papás tenemos que saber para entregar una buena educación bucal, porque a la larga igual esto le afecta a los niños en el crecimiento. Después me imagino que tienen pérdida de pies y todo, y en parte es responsabilidad de los adultos, ¿cierto?
0: Claro. Un niño que tiene caries temprana en la infancia se ve disminuida su salud general. De partida en la capacidad que tiene para comer, en la autoestima, en la capacidad que tiene para pronunciar ciertos fonemas, que si no tiene, por ejemplo, diente de adelante, no va a poder pronunciar la D, por ejemplo. ¿Ya? Exacto. Entonces, que sean dientes de leches no quiere decir que no los tengamos que cuidar. Queda lo mismo porque van a salir después los definitivos. Al contrario, esos dientes le sirven porque guardan el espacio para los dientes definitivos que van a salir a los 6, hasta los 12 años salen muelitas definitivas.
1: Eso le iba a decir, doctora, porque por lo general los papitos cuando llegan al servicio de urgencia dicen, no, sáqueselo nomás, o le sacan ahorita en la mañana urgencia, sáqueselo nomás porque ya me tiene hasta aquí con el dolor, que no sé qué, si total ya está malo. Saber que igual es un tema que influye el hecho de sacar piezas dentales a temprana edad.
0: Claro. Bueno, a veces pasa que ya el diente no tiene solución, y para evitar infecciones, que al final es peor, hay que proceder a hacer la extracción. Pero los dientes deberían cuidarse como que si no tuviéramos otra oportunidad.
1: Yeah,
0: ya, super. Afortunadamente ya existen los dientes definitivos, pero un niño que tiene caries en la infancia temprana, si no corrige los hábitos, la misma historia se va a producir en los dientes definitivos cuando sea adulto, y tenemos gente desdentada a los 20, 25, 30 años que ya no tienen molares ni premolares. Entonces es muy importante inculcar los hábitos desde que son muy chiquititos.
1: Súper. Doqui, por ejemplo, una urgencia en niños, ¿cuándo, por ejemplo, el papito tiene que saber que llevarlo por una urgencia? ¿Por un dolor, un absceso, le aparece algo?
0: O sea, la urgencia está definida cuando existe dolor agudo, ¿ya? Si el niño acusa dolor, tienes que llevarlo a la urgencia de tu CESFAM, no sé qué, más cercano. Las horas de urgencia son presenciales. Tienes que acudir con el niño temprano, ¿ya? Y si es algo que tú notas, no sé, una caries, algo que la idea es poder tomarle hora. Para los niños siempre hay horas, porque está protegida las horas, y las horas de dentista en general no son tan colapsadas como quizá otros profesionales, claro. ¿Ya? Siempre hay hora como 2 semanas después, pero existe la prestación, ¿ya? Para que pueda ingresar al tratamiento y tratar la enfermedad, ¿ya? Pero no esperar. Sí, ya, si un niño acusa dolor, generalmente pasa que lo llevan al colegio con dolor y del colegio claramente lo devuelven. O sea, el dolor no se le va a pasar. Llévelo mejor al dentista temprano.
1: No, y a veces que se hincha la carita, ¿cierto?
0: Claro, y son infecciones. Infecciones muy graves, las infecciones bucales, sobre todo los niños, son como bien exageradas. Entonces se le hincha la cara rápidamente, y las infecciones bucomaxilofaciales están en una zona que están en la cabeza de partida. Ya la cabeza por dentro tiene muchas conexiones que pueden llegar rápidamente, aunque sea que crean que es exagerado, pueden llegar rápidamente al cerebro o al mediastino y al corazón. Ya por eso es importante tratar todas las infecciones.
1: Súper. Doctora, también comentar como algunas derivaciones que se realizan a la atención secundaria, ¿cierto? A los hospitales que los niños, por lo general, los papitos preguntan con respecto a los brackets, a los planos de oclusión. ¿Cuáles serían las derivaciones o hacia dónde y las prestaciones que están en el CESFAM?
0: Las derivaciones que nosotros hacemos, las hacemos hasta al hospital para ortodoncia en el polo Oriente, al Hospital Pino, y el polo poniente hasta el Hospital Barros Luco, a ortodoncia. Super. Eso es desde los 5 años hasta los 12 años, ya. Y no es brackets, ya, es una ortodoncia interceptiva, que son cuando hay problemas de que se pueden corregir con estas plaquitas que son removibles. Ya no, no incluye todavía bracket, ¿ya? Y derivación de niños también existe para cirugía maxilofacial en el Hospital Ezequiel González Cortés, en niños menores de 15 años, para resolución de cirugías, no sé, dientes incluidos, frenillo corto, que sea no funcional, que tenga la lengua plegada, y también derivaciones para odontopediatría, pero son casos menores, los que se deriva casos que niños que sean muy, muy difícil manejo, que tengan fobia al dentista, esos niños se derivan a atención secundaria, pero en general se trata todo en la comuna.
1: Ah, súper. Ya, doctora, comentar también que hay prestaciones de limpieza, ¿cierto? De tapadura, de extracciones, también para los más adultos, y esas las prestaciones más generalizadas, más que de especialidad.
0: Claro. Las prestaciones para los adultos mayores de 20 comprenden, tenemos dos opciones. Una, las urgencias, que son en horario de mañana. Y las otras prestaciones de tratamiento, como restauraciones, destartrajes, limpiezas, esos y extracciones se hacen en la tarde en el programa de morbilidad mayor de 20 años.
1: Súper. Ya, doctora, entonces le queremos dar las gracias por participar.
0: Gracias por invitarme.
1: En el programa de hoy, educando también a nuestra comunidad, para que también nuestros auditores se entiendan sobre temas contingentes de salud, para que puedan entender también cuáles son las prestaciones que damos los CEFAN. Así que muchas gracias por su intervención el día de hoy.
0: Muchas gracias. Chao.
1: Queremos entonces finalizar el programa. 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También pueden encontrar ofertas laborales y teléfonos municipales. 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Muchas gracias por escucharnos el programa del día de hoy y nos vemos, recuerden, todos los lunes a mediodía aquí en San Bernardo Salud. Hasta luego.
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2: El decidir tiene que nacer de estar bien segura. También puede nacer desde la angustia, aunque logro entender que la decisión es certera cuando tienes la confianza en ti. Como esa primavera que sabe que llega, llega el calor para florecer, para florecer. Sigue con confianza y certeza, crece.

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0: 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Suena el despertador, pero Eduardo ya está en pie. Incluso ya desayunó. Algo poco, té y pan. Lo suficiente. Deambula. Se vuelve a mirar al espejo, a acomodarse el peinado, a fijarse que cada cosa esté en su lugar. Se despide de su pareja, saca una maceta al jardín y se retira. Es solo otro lunes más, con ese metro que exuda humanidad, esa tensión por llegar pronto a destino. 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

Buenas noches, queridos amigos. Esta noche de mucho calor. Póngase cómodo, relájese y disfrute de esta canción con sabor y aroma a bizcocho. Desde Santiago de Chile, Soul en Solitario y Roma Sansour nos traen Bossa para vosé. 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
1: Hola, ¿qué tal? Sean todos y todas bienvenidos a San Bernardo Radio, la emisora oficial de la Ilustre Municipalidad de San Bernardo. Estamos aquí acompañándolos. Les recuerdo, episodios de estreno los días lunes, los días jueves a eso de las 10 de la mañana. Saludamos a quien está en los controles, saludamos a Hombre Pollo que está en la producción y Benja en los controles. Y el día de hoy vamos a hablar con vecinos, siempre hablamos con vecinos, pero en esta ocasión somos más bien personas que conviven en el mismo espacio, porque en 1985, con una visión bastante clara, que es contribuir a la construcción de una sociedad más sostenible, democrática, justa y saludable, poniendo en primer lugar al ser humano en armonía con la naturaleza, nace la ONG Corporación El Canelo de Nos. Y el día de hoy, para hablar sobre esta ya mítica ONG, nos acompaña Óscar Núñez Martínez, ingeniero en diseño industrial y también máster en educación ambiental. Óscar, ¿cómo estás?
2: Muy bien.
1: Bienvenido.
2: Buenos días. Gracias por la invitación. Bueno, el Canelo de Nos, como tú decías, nace el 30 de agosto de 1985, que es cuando firmamos el acta de inauguración.
1: Claro.
2: El Canelo se venía gestando desde el año 1980, cuando estábamos un grupo trabajando en el GIA, el Grupo de Investigaciones Agrarias de la Academia Humanismo Cristiano. En un contexto de dictadura, nos juntamos varios profesionales y nos hacíamos la pregunta: ¿qué pasará con los campesinos en este país, el año 1985, aplicándole una política de neoliberal económica en el país? Porque estábamos en dictadura, no olvidemos que Chile fue una especie de conejillo de India para incorporar esta política de neoliberal. Entonces, claro, la empresa, los grandes conglomerados se transformaron, se hizo una reingeniería, pero la pregunta que nos hacíamos a nivel rural: ¿qué pasaba con la producción? ¿Qué pasaba con la producción de alimentos fundamentalmente? ¿Y qué pasaba con los campesinos? Entendiendo campesino, aquella familia que produce para el autoconsumo y que produce para los excedentes para el mercado. Entonces no sabíamos qué pasaba. Esa pregunta nos llevó a investigar.

0: a recorrer el país. Yo tuve la oportunidad de recorrer el país desde Copiapó hasta prácticamente Chiloé y levantar un catastro de tecnologías campesinas. O sea, ¿qué tecnología usaba el campesino para producir? ¿Cómo lo hacía?
1: ¿Se repetían los modelos, se repetían estas tecnologías a lo largo de las regiones que lograste visitar o eran distintas?
0: Mira, dependiendo de la región.
1: Ya.
0: Por ejemplo, en el Norte Chico había mucha tecnología que tenía que ver con el agua. Ya, cómo cuidar el agua, cómo transportar el agua, cómo levantar el agua, cómo administrar, básicamente. Y también había una tecnología interesante con energía solar.
1: Estamos hablando de la década de los 80.
0: De los 80, fundamentalmente deshidratación de fruta.
1: Ya.
0: Bueno, y obviamente cuando tú vas más al sur, ya en la zona central, temas de cosecha, fundamentalmente conservación de alimentos, conservación de alimentos para animales, por ejemplo, la enfardadora manual, etcétera. Y para el sur, obviamente, ya otro tipo de tecnología que tenía que ver más bien con el agua, ya, pero con el exceso de agua en este caso.
1: Claro.
0: Que, lamentablemente hoy día no es así.
1: ¿Ah? Es como se administra un recurso, porque finalmente cuando uno de pronto ve algunos países o algunas regiones que son más extensas en lo horizontal, se va replicando el sistema agrícola, ¿no?
0: Claro.
1: Pero como nosotros vamos en vertical, las condiciones climáticas cambian mucho, entonces en algún lugar tienes carencia de agua y en otras tienes el exceso, como nos comenta.
0: Sí.
1: Y todo eso lleva a desarrollar distintas tecnologías. ¿Estas tecnologías logran ser ancestrales? ¿Logran de dónde vienen? Tú haces este catastro y te das cuenta que ellos, ¿dónde aprenden todo esto?
0: Sí, mira, esa es una discusión que tuvimos en el equipo de qué es lo que era una tecnología campesina,
1: ¿ya?
0: Cómo la definíamos. Del punto de vista tecnológico, obviamente, tenemos mucha influencia de nuestros conquistadores españoles, que traen tecnología, traen el arado, traen semillas, traen una serie de tecnologías para poder subsistir acá. Y eso de alguna manera se va mezclando, ¿no es cierto?, con los pueblos originarios. Y se empieza a generar un mestizaje y también en la tecnología. ¿Ya? Entonces, en esa definición, nos costó, digamos, al final, para una cuestión práctica, dijimos la tecnología campesina va a ser aquella que sea funcional a la cultura campesina y funcional a los objetivos. ¿Cuál es el objetivo de una familia campesina? Es alimentar a la familia, subsistir, mantener su tierra y los excedentes van al mercado.
1: Van al mercado.
0: Al revés a lo que es una tecnología de punta hoy día, que es fundamentalmente estamos pensando en reproducir al máximo millones de unidades y eso tiene un costo por unidad y se está pensando fundamentalmente en exportar y no en la alimentación del país.
1: Claro, un consumo más bien de masa que un consumo domiciliario, claro, que llega a presentar excedentes.
0: Exacto, y el enfoque es diferente,
1: claro,
0: totalmente diferente. O sea, aquí estamos hablando de inversión de capital, economías que a gran escala, que no guardan ninguna relación con el enfoque campesino.
1: Exacto. O
0: sea, lo que tenemos, no podemos olvidar que cuando estamos hablando de producción interna, el aporte de la producción campesina es casi un 50% de lo que consume el país al interior.
1: No es menor.
0: No, ¿ya?, es menor. O sea, la lenteja, el poroto, los tomates, los choclos de temporada,
1: chacarería,
0: todo eso lo aportan las familias campesinas.
1: Okay.
0: ¿Ya? No así la gran empresa que exporta fruta, que está exportando, está pensando en otro objetivo,
1: mercado,
0: ¿no? En otro mercado, ya, y no está, no, o sea, lo cual es bienvenido, te fijas, pero es otro enfoque.

0: Claro, es otra manera de producir y otra tecnología.
1: Son visiones y son propósitos distintos, por lo demás. Oye, Oscar, cuando ya está este catastro, cuando ya está todo este panorama, ¿cómo comienza el Canelo de Nos a educar, a enseñar, a seguir aprendiendo? Porque esto es un aprendizaje constante, ¿verdad?
0: Exacto.
1: ¿Cómo empieza a funcionar? ¿Cómo la gente llega? ¿Cómo hacen charlas? ¿Cómo funciona?
0: Aquí lo que hay que señalar es que un grupo de aproximadamente unos 10 profesionales, entre ellos un grupo multidisciplinario, agrónomo, antropólogo, sociólogo, yo soy ingeniero, liderado por Francisco Bio Grossi, en ese entonces, tomamos la decisión de instalarnos acá en San Bernardo. Tuvimos la oportunidad de comprar una parcela de 7 hectáreas, se lo compramos a la familia Aranda, y decidimos montar un centro de capacitación para campesinos. Estamos hablando del año 85, donde en San Bernardo no existía nada de lo que vemos ahora alrededor de San Bernardo. O sea, estamos en Nos y no había ni condominio ni mall, sino que lo que habían eran parcelas habían familias campesinas produciendo. Por eso tomamos la decisión de instalarnos acá, el año 85. Entonces, lo primero que hicimos fue demostrar físicamente, demostrarlo en la práctica, que era posible que una familia campesina viviera en una hectárea y generara su propio autoconsumo. ¿Ya? Entonces, construimos una casa de adobe,
1: ya,
0: que todavía está hoy día.
1: ¿Cuál es la casa de adobe?
0: Hoy día donde estamos, estamos en esa casa de adobe.
1: Ah, ya, perfecto. Ya.
0: Que después.
1: ¿Y este se construye en el 85?
0: El año 1985.
1: 41 años va a cumplir esta casa, ¿ya? ¿Ok?
0: Y pasado temblores, terremotos y todo eso. Y todavía estaba paradita la casa, perfectamente instalada. Bueno, en esta casa se vino a vivir una familia campesina,
1: ¿ya? ¿Ya?
0: El Gualo Olate, con su familia.
1: ¿Cuántos eran?
0: En ese momento eran 3, ya. Pero después su familia se reprodujo.
1: Claro.
0: ¿Ya? Entonces tenía una hectárea y con el apoyo técnico de 3 agrónomos, entre ellos Patricio Yáñez, Fabiane y Joaquín Benavente, ¿ya? Claudio Fiabane. Entonces le generaron un convenio con ellos, con esta familia, donde tenía que hacer lo que le indicaban.
1: Okay.
0: ¿Ya? Y era bien interesante porque el diseño planteaba que tenía que tener composteras,
1: ¿ya?
0: Que tenía que tener aves de corral, había una chanchera, había un caballo, ¿ya? Y tenía que generar un plan de producción, como se acordaba entre ellos y se conversaba, digamos. Entonces, en este caso, el jefe de familia, el Gualo Olate, producía según lo que le indicaban, ¿ya? Cuento corto, esto duró aproximadamente 3 años.
1: Ok.
0: Ya Claudio Fabiane hizo su tesis de ingeniero agrónomo con esta experiencia.
1: Ah, dale.
0: ¿Ya? Te cuento una anécdota. O sea, las primeras composteras que se estudiaron en Chile fueron las que se hicieron acá en el Canelo de Nos.
1: Okay.
0: ¿Ya? Abono orgánico. Entonces,

0: también que aportó bastante en el tema. Retomando esta familia campesina, se demostró que era factible que generara su propio autoconsumo y no tuviera problemas en términos de alimentación, ¿ya? En términos de proteína, se generaban todas las proteínas. En términos de vegetales, se generaban todos los vegetales. Lo único que era deficitario era el tema de la vestimenta,
1: ¿ya?,
0: y el azúcar, que faltaba algo de miel, digamos, en términos de colmena.
1: Pero en este modelo se podía subsanar con los excedentes que quedaban de la alimentación para la venta, para un trueque.
0: Exactamente.
1: Entonces, claro, si bien no podías producir todo, sí tenías las herramientas para poder conseguirlo.
0: Claro, exactamente, eso se trataba. Bueno, el experimento funcionó muy bien, perfecto, y se sacaron conclusiones, se publicó ya la tesis de Claudio, etcétera. Y entonces teníamos que entrar en la fase de difusión de cómo dábamos a conocer esto en todo el país. Teníamos esta parcela que todavía no se llamaba El Canelo de Nos.
1: Ah, ya, ok. ¿Ya? ¿Tenía algún nombre o simplemente no era bautizada?
0: Era la parcela de San Bernardo que ya, nosotros okay. Teníamos la oficina que estaba en Diagonal Oriente, en Santiago, y veníamos. Entonces, teníamos otro programa que era el programa de educación popular.
1: Ya.
0: Y trabajando con pueblos originarios, fundamentalmente nos reuníamos acá, teníamos galpón. Simplemente un galpón donde cocinábamos ahí, un fogón a leña, un fondo, y llegaban los grupos de Temuco, de Osorno, de Portezuelo, de La Serena, etcétera. Nos juntábamos y practicábamos agricultura orgánica. Entonces, dentro de esto, se nos ocurrió preguntarle a ellos que aportaran ideas de cómo le podíamos poner a este lugar.
1: ¿Qué año fue eso?
0: 1987.
1: Ya.
0: Varios de ellos nos dijeron, mira, estamos en Nos. El canelo es el árbol sagrado de los mapuches. Entonces le podríamos poner el canelo de Nos.
1: El canelo de Nos, ¿ya?
0: ¿Ya? Porque nosotros estábamos pensando en la sigla, centro de capacitación, campesina, CEA. Ya, okay. ¿Ya? Entonces, ya. Lo encontramos interesante y...
1: Claro, más cercano también.
0: Claro, más cercano y además propuesto
1: por la misma
0: persona. Entonces, se llamó el Canelo de Nos, porque también podría existir un canelo en Puerto Montt, un canelo en La Serena, un canelo...
1: El concepto del canelo más el lugar geográfico, claro, referencial de donde funciona.
0: Exacto.
1: Y debemos pasar por tiempo a quizás avanzar un poco en el tiempo. En algún momento... Se contó con una revista de divulgación, se contó con una radio que además de entretener y acompañar como lo hacen las radios, recuerdo, habían cápsulas o habían programas bien técnicos sobre agricultura y también un canal de televisión. ¿Cómo fue esa experiencia? Porque de pronto deciden cerrar esas experiencias y cuéntanos, aprovechando, saliendo de eso, ¿en qué es lo que estamos en la actualidad?
0: Okay.
1: ¿Qué es lo que hace el Canelo en la actualidad y cómo nuestra comunidad puede también vincularse con aquello?
0: Como institución nacimos, como te decía antes, en el año 85, uh-huh, y nos financiábamos con la cooperación internacional.
1: Okay.
0: O sea, presentábamos proyectos a agencias de cooperación y nos aprobaban los proyectos de acuerdo al sentido que tenía. Una vez que recuperamos la democracia, en el año 1990, nosotros fuimos colaboradores de ese proceso. En este lugar se capacitaron más de 5.000 apoderados de mesa para el plebiscito del no y el sí, el cual se ganó, felizmente. Entonces, la cooperación internacional empezó a disminuir.
1: Okay.
0: Porque ya no se justificaba, o sea, era una cooperación que tenía por objetivo recuperación de la democracia. Nosotros, dentro de nuestra misión, está fundamentalmente el tema de la sustentabilidad y el medio ambiente y también la educación para

0: para la democracia. Por tanto, aquellos programas y proyectos que guardaban relación con recuperación de la democracia empezaron a ser deficitarios desde el punto de vista económico. Teníamos una revista muy buena que se llamaba El Canelo. En esa época, fíjate, en esa época teníamos un tiraje de aproximadamente 5.000 ejemplares, pero cada tiraje nos costaba como 4 o 5 millones de pesos y la teníamos que sacar mensual. Empezamos a tratar de que se autofinanciara. Uh-huh. Empezamos a ponerla en los kioscos, qué sé yo. Se lograba financiar una parte, pero no todo. Claro. No todo. Y la política de la Concertación fundamentalmente no fue apoyar para nada a los medios de comunicación alternativos. Y ahí caímos el APSI, ¿te acuerdas? Causer, etcétera. Fueron cerrando paulatinamente cada uno de estos medios porque no tenía cómo financiarse. Y fundamentalmente en Chile se financian con la publicidad.
1: Claro.
0: Y fundamentalmente los que pagan más en publicidad son las grandes empresas que no están...
1: Que también te hacen cambio de editoriales.
0: Y te obligan a poner otras cosas.
1: ¿Sí? Claro, claro.
0: Por tanto, lamentablemente tuvimos que cerrar nuestra revista. No fue posible mantenerla, teníamos un déficit que era bastante grande.
1: ¿Y en el caso de la radio?
0: El caso de la radio siguió, la fuimos manteniendo con mucho esfuerzo. Pero también llegó un momento en que el déficit era bastante alto y lamentablemente no pudimos mantenerla. Nos vimos obligados a suspender sus funciones. Y nos siguió este proceso, digamos, de modernización y urbanización, digamos, llegó a San Bernardo, a NOS. Se nos instalaron al lado condominio, se instaló un mall,
1: la estación de tren,
0: el metro tren, etcétera. Y llegó un momento que miramos para el lado y no teníamos ningún campesino.
1: Claro.
0: Se nos habían ido los campesinos, ¿te fijas? Hoy día la economía familiar campesina está desde la región de Ñuble hacia el sur.
1: Ya.
0: Ya. Donde podemos encontrar campesinos con esas características. Y básicamente ahí es donde estamos trabajando, en Chiloé, en Futaleifú, en Palena. Estamos con proyectos en San Juan de la Costa, en San Pablo, en Osorno, etc. Entonces, en un momento determinado dijimos, bueno, ¿qué hacemos con esta infraestructura? Tenemos una infraestructura que está subutilizada.
1: Claro.
0: Y tuvimos un tiempo buscando alternativas hasta que felizmente conversamos con el municipio. El municipio se interesó por la infraestructura. Y qué mejor que quedara en manos de un municipio y que el municipio siempre está trabajando con la comunidad.
1: Te asegura ese acceso a la comunidad.
0: Exacto, claro. Porque la otra alternativa era venderlo a una empresa privada y pasar máquinas, arrasar y montar un condominio.
1: Claro.
0: Entonces, al final, esta infraestructura sigue vigente gracias al municipio de San Bernardo. ¿Ya? Y nosotros, como Corporación El Canelo, nos instalamos en un rinconcito donde estaba antiguamente la radio, uh-huh, en esa misma casa de adobe, y seguimos funcionando como Corporación El Canelo. Seguimos funcionando con los proyectos en el norte, en Río Hurtado, en Calama, en el sur, etcétera, porque el trabajo que hacemos es en terreno.
1: Claro. Oye, ¿ya? Oscar, para ir cerrando, porque ya el tiempo nos pide cerrar.
0: Sí.
1: El Canelo, acá en San Bernardo, ¿qué está haciendo? ¿Hay talleres, hay charlas, hay conversatorios? ¿Cómo nos involucramos con la comunidad local?
0: Perfecto. Mira, básicamente nosotros estamos, como te decía, en nuestro trabajo de energía alternativa lo hacemos en el norte, uh-huh, en Río Hurtado, en Ponte Patria, con Barbalá. Ya ahí estamos con proyectos de hornos solares, cocinas solares. Hay un restaurante solar en Villaseca que también el Canelo colaboró. En el sur, básicamente todo lo que es agricultura orgánica, en las localidades que te nombré. Y acá en San Bernardo, fundamentalmente estamos vinculados al entorno en NOS, ¿ya? Con todas las localidades, Cinco Pinos, estamos trabajando en.

0: En estos momentos hay un proyecto de cocinas brujas para ahorro de energía en Palmeras 4. Entonces, y tenemos nuestra escuela móvil. Escuela móvil le llamamos porque es una propuesta de diferentes talleres que la comunidad nos indica que necesita desarrollar. Tenemos talleres de participación ciudadana, tenemos talleres de capacitación a dirigentes de juntas de vecinos, cómo mejorar su capacidad de gestión. Tenemos otros talleres que son más prácticos, por ejemplo, de macramé, talleres de salsa, de baile. y también de algunas herramientas que la gente requiere. Por ejemplo, estamos en un taller que tiene un éxito de participación, que es aprender a usar el programa Excel. ¿Ya?
1: Entonces, transversal y fundamental para lo que usted haga, es necesario el Excel.
0: Exacto, ¿sabe? Sí. Pero hay gente que no sabe.
1: Claro, y tiene que aprender.
0: Claro, entonces ahí llega con su computador y le enseñamos a usar el Excel.
1: Perfecto. ¿Ya?
0: Pero también usar el Word y otros programas que son súper importantes. El Word, el PowerPoint, qué sé yo, son una trilogía que tienen que manejar hoy día. Claro. Si no,
1: la ofimática es necesaria.
0: Exacto. Entonces, estamos trabajando con la comunidad en ese sentido, aportando a... Y estamos permanentemente diagnosticando cuál es la necesidad y esa expresarla en talleres.
1: Perfecto, buenísimo. Oscar, muchas gracias por acompañarnos. Me gustaría quizás en alguna próxima oportunidad que habláramos más sobre, por ejemplo, la olla bruja, que es todo un tema muy importante, y otro tipo de las cocinas, los hornos solares. De hecho, hay uno acá, ¿no?
0: Sí, tenemos ahí una exposición de energía solar. Sí, yo creo que sería interesante hablar sobre el concepto de tecnología socialmente apropiada. ¿Ya? O sea, aquella tecnología que la gente se apropia, ¿ya?, de ese conocimiento.
1: Maravilloso, muchas gracias.
0: De nada.
1: Despedimos a Benja, despedimos a Hombre Pollo. Esto ha sido San Bernardo Radio. Les recuerdo, estrenamos episodios los días lunes y también los días jueves a eso de las 10 de la mañana. Nos pueden escribir a sanbernardoradio@sanbernardo.cl o por redes sociales, también en TikTok y en Instagram. Nos encuentran como @sanbernardoradio. Nos despedimos y les recordamos que les recordamos que los queremos mucho. Será hasta una próxima. Chau.

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2: Muy buenas tardes, mis queridos auditores. Mi nombre es Claudia Reyes, encargada de la OIRS de la Dirección de Salud, y les doy la bienvenida a San Bernardo Salud, de San Bernardo Radio, la radio oficial de la ilustre Municipalidad de San Bernardo. Quiero saludar a mi cariñoso amigo Sergio Pedro, que se encuentra el día de hoy, que nos va a poner la música San Bernardino, es cierto, de nuestra radio, que van a escuchar nuestros queridos auditores. Quiero que nos sigan en Instagram. Nos pueden encontrar como @sanbernardoradio y disfrutar todo el contenido exclusivo que tenemos preparado para ustedes. Además, nos pueden seguir en salud-sanbernardo, donde encontrarás todas las noticias que tenemos en torno a salud y todos los operativos y campañas que se vienen para este 2025. Recuerda que tenemos un número telefónico que es *4023, donde puedes llamar por tus horitas de morbilidad siendo mayor de 60 años, el cual tenemos para ti una salud más cerca. Pide tus horitas de morbilidad al *4023. También les quiero comentar que recuerden que tenemos una campaña de invierno para que te acerques a vacunar a tu CESFAM más cercano o a los puntos donde también estarán en nuestro Instagram, para que te acerques y pongas la vacuna del COVID, la de la influenza y la de la neumonitis. ¿Ya? Quiero comentarles que hoy tenemos un capítulo muy entretenido con respecto a la salud bucal infantil, donde tendremos a una doctora de más de 10 años acá en la comuna trabajando junto a nosotros, de un CESFAM muy conocido por todos, ¿cierto? Que el CESFAM Carol Ursúa viene desde allá, y hoy nos va a hablar sobre la educación bucal infantil. Bueno, varios tips nos va a dar la doctora, así que el programa va a estar muy entretenido, para que nos acompañen después de el siguiente bloque musical, ¿cierto, Sergio? Nos vamos con Él y los Diamantes Perdidos, con su canción Contacto Cero. Póngale nomás.

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1: Estamos de vuelta después de haber escuchado a nuestras artistas locales. Así que, por favor, para que lo sigan en redes, Eli y los Diamantes Perdidos. Les comentaba entonces que tenemos el día de hoy un programa con la doctora Carolina Ursúa, con más de 10 años de trayectoria aquí en nuestra comuna, odontóloga general, y quien se encuentra el día de hoy con nosotros. Bienvenida, doctora.
2: Hola, Claudia. Muchas gracias por la invitación.
1: Qué bueno que esté el día de hoy con nosotros porque, bueno, comentarles y todos nuestros auditores saben que podemos, aquí tenemos temas contingentes en torno a salud, así que hoy nos tocó un tema bien preocupante, sobre todo desde la salud bucal infantil con respecto a los niños. Así que vamos a comenzar, doctora, con unas preguntitas que le tengo el día de hoy.
2: Ah, ya.
1: Y quería saber, para que usted también nos cuente un poco, ¿cuándo se empieza la salud oral?
2: Ya, Claudia, mira, yo elegí este tema porque es muy importante, porque abarca a todos los niños, decir que la salud oral es parte de la salud general. Ya no se puede hablar como de salud oral como una parte aislada del cuerpo, ¿ya? Y comienza desde la gestación, ya desde cuando el bebé está en el vientre de la madre. Por lo tanto, la idea es que podamos nosotros, la madre, cuidar en cuanto a la alimentación, a generar hábitos de higiene para poder que ese niño nazca con una buena salud, ¿ya? Eso como primera parte, ¿ya?
1: Súper.
2: Y eso en los talleres del Chile Crece Contigo, que se hacen los CESFAM, se ingresan a las gestantes y hay talleres que son multidisciplinarios, y dentro también de esos talleres están los talleres con dentista, donde se abarcan temas de alimentación, de técnica de cepillado. La idea es que la mujer, cuando está embarazada, genere hábitos, porque si ella incorpora esos hábitos cuando está embarazada, cuando ese bebé nazca, lo más natural es que ella traspase sus hábitos de higiene y de alimentación a su hijo.
1: Súper.
2: ¿Ya? Y cuando empieza, o sea, cuando tenemos que llevar nosotros al niño, ¿desde cuándo? Es desde que nace desde que sale el primer dientecito. Eso alrededor es de los 6 meses.
1: Ah, súper. Doctora, perdón, pero por ejemplo, comentar que existe un programa para las embarazadas, ¿cierto? Que desde ahí, viendo todo lo que es la cobertura de este ciclo vital que usted dice, comentar que las embarazadas tienen como esta prioridad los CESFAM, claro, para que se puedan acercar y todo. Y ese control que usted menciona, que desde los 6 meses también no es como necesario solicitar la hora en la mañana, ¿cierto? Tenemos el acceso de inmediato.
2: Sí, hay unas horas protegidas para ingreso de los bebés, generalmente de los 6 meses, para hacer el ingreso al programa CER. El programa CER es un programa preventivo que ingresan los niños desde muy chiquitito, y la idea es que hayan controles preventivos sistemáticos hasta los 19 años.
1: Súper.
2: ¿Ya? Y ahí la idea es poder hacer educación, prevención, detección temprana de malos hábitos que nos pueda llevar a desarrollar alguna patología como caries dental, maloclusión. Entonces, es muy importante estos controles desde muy chiquito.
1: Súper. Y doctora, ¿cómo se producen las caries en los niños pequeños?
2: Ya, entender que las caries es una enfermedad crónica no transmisible. Se comporta como una enfermedad crónica, como lo es la hipertensión, la diabetes, que es mediada por hábitos. Antiguamente se creía que era como infecto contagioso, que se transmitía de la madre a los hijos. Si tenía una mamá con caries, iba a tener hijos con caries, por la transmisión de bacterias, pero no es así. Es por los hábitos. Ya, por eso es tan importante educar a los padres.
1: Súper.
2: Y en las lesiones de caries, que son las caries, las picaduras, entre comillas, esas son como el resultado final de toda una cadena de eventos que son las enfermedades de caries. Ya. Por lo tanto, ¿cómo se produce? Se produce por una alimentación alta en azúcar, que los microorganismos de la boca, que son parte de la boca, son millones de tipos de bacterias, toman estos azúcares procesados de los alimentos y produce una desmineralización del esmalte, y que eso va destruyendo el diente, comenzando del esmalte, después la dentina, hasta que ya llega el momento de que llega hasta la pulpa del diente, que ya lleva hasta la pérdida de la pieza dentaria.
1: Ah, ya.
2: Y en ese caso, los alimentos azucarados no son solamente dulces, entender que son jugo azucarado, bebidas, galletas, cereales, golosinas, todo lo que tengan azúcar procesados son alimentos que van a producir caries, ¿ya? Una cosa es la alimentación y otro tema es el cepillado dental, ¿ya?
1: Ya.
2: Entonces, para prevenir caries tenemos que bajar la ingesta de alimentos azucarados y a la vez remover esta placa bacteriana que se va juntando día a día con un cepillado que tiene que ser de buena calidad realizado por los padres, ¿ya? Y lo más importante es realizar el cepillado después de cada comida y lo más importante es antes de dormir. Ya el último cepillado antes de dormir es el más importante, después de la última leche, es lo que más nos damos cuenta nosotros en la práctica clínica, que es donde más fallan los padres, porque claro, sé que muchas veces da la mamadera como para que se duerma sin hacer un cepillado y ahí en la noche es cuando las caries se empiezan a formar con mayor rapidez.
1: Y esto, doctora, por ejemplo, si los bebés estuvieran amamantando, ¿también es esencial que se les limpie la boquita con alguna gasa o algo después de amamantar?
2: Mira, la lactancia materna es protectora. Ya no, antes se pensaba que había que limpiar la boca cuando hay lactancia materna, pero en el fondo el biofilm para explicarle,
1: sí.
2: Es cuando hay lactancia materna, al final protege la boca de toda infección que pueda haber, ya con hongos, etcétera, ¿ya? Pero ya cuando ya comienza con la alimentación complementaria, que es alrededor de los 6 meses, ahí es importante que haya un cepillado antes de dormir. Independientemente de que en la noche tome pecho, eso no le va a producir caries. Ya la lactancia materna no produce caries, siempre y cuando exista una buena técnica de cepillado.
1: Súper.
2: Ya, pero no preocuparse por eso.
1: Ya. Y con respecto a los hábitos que usted mencionaba, doctora, ¿qué hábitos influyen en la salud bucal? Por ejemplo, los malos hábitos.
2: Ya, los malos hábitos tenemos, primero, claro, como les contaba, exceso de alimentación con azúcares procesados, uso de succión de chupete o de dedo, o uso prolongado de la mamadera, que va a llevar a que tengan maloclusiones o problemas en la mordida de los dientes, para que me puedan entender. Y también la respiración, o sea, la mala postura de la lengua en reposo tiene que estar como pegada al paladar. Muchos niños tienen la de lengua en posición descendida o en una posición alterada al tragar, y hace que se vaya deformando el huesito del maxilar y vayamos también teniendo malas oclusiones. Super. Y que también nos puede llevar a que tengamos niños con síndrome de respirador bucal, que al final es un síndrome que afecta a todo el cuerpo, desde dormir, desde descansar, desde la postura. Por eso es importante y consultar, bueno, todas estas cosas lo puede pesquisar el odontólogo en los controles preventivos del programa cero.
1: Súper, eso le iba a mencionar, doctora, porque ¿cuándo hay que preocuparse y cuándo consultar? Porque la idea es que nosotros no esperemos al dolor, ¿cierto? O que tengamos que esperar a que veamos una carie grande, a veces nos preocupamos, vemos a los niños con unas tazas que le llama la gente y cierto, negritas, pero la idea de este programa y me imagino que de la odontología en general es llamar a la prevención. Entonces, ¿cuándo debemos consultar?
2: En los SESFAM, este programa cero, es la idea es que sea derivado desde todos los profesionales que ven niños, desde la enfermera, los nutricionistas, desde el vacunatorio, y que sean controles preventivos, ya que no esperemos que el niño tenga caries o le veamos caries o tenga acuse dolor, porque ahí la atención es mucho más traumática. Mejor es que el niño vaya en forma lúdica, nosotros le mostremos todo lo del box, pongamos y quizás hagamos una floración, le mostremos todo y se vaya con un globito a que venga a acciones más claro, que son más complejas, invasiva, que hay que anestesiar, hay que hacer quizás una restauración o una extracción, que es mucho más traumática. Entonces la idea siempre es que la visita al dentista no sea algo malo, que sea como parte de cuando uno lo lleva al pediatra, también llevarlo al dentista.
1: Súper. Doctora, hay una, se pregunta mucha gente con respecto a los tips que usted nos podría dar desde el área profesional, con respecto a los cepillados, el uso de las pastas, para que nos comente un poquito.
2: Ya, el cepillado siempre tiene que ser realizado por un adulto. Hasta los 8 o 9 años.

0: y tiene que escupir. Ya no tiene que haber un enjuague posterior al cepillado para no arrastrar todo el flúor y porque ese flúor queda en los dientes y va protegiendo, ya, y remineralizando el esmalte. Yo siempre recomiendo a los padres, al de los niños pequeños, hacerlo en la cama. Lo acuestan en la cama, como los niños son tan inquietos, uno tiene mayor control, le colocamos una toallita en el cuello y se cepilla en forma circular por las partes externas de los dientes y en sentido antero-posterior en la parte que muerde de las muelitas, ¿ya? Ah, y ya. Así después ellos escupen, le limpia y se duermen. Y que eso sea lo último antes de dormir. Y así quedan con este flúor residual en los dientes que va a hacer su función de remineralización del esmalte.
1: Súper. También comentar la importancia del ejemplo de la familia, ¿cierto?
0: Exacto. Exacto, lo importante es que si ellos vean que toda la familia, que sea como un evento, o sea, como parte de la rutina en la noche, el tema del cepillado. Porque como yo le voy a estar diciendo a mi hijo, cepíllate. Exacto. Si yo no lo hago, ¿cierto? No,
1: sí. Y al final uno se, entre los dos, porque independiente de que después se empiecen a lavar los dientecitos, puede haber una supervisión de los papás, ¿cierto? Para ver si se lavaron bien.
0: Siempre hay que estar supervisando, sobre todo los adolescentes. Nosotros vemos muchos adolescentes que ya tienen las capacidades de hacerlo solo, pero bien, llegan con gingivitis y eso es pura mala técnica de cepillado.
1: Exacto. Doctora, ¿y cuándo y cómo debo llevar al dentista en relación con los programas que se encuentran en el CEFAM, con la frecuencia de los controles y eso, para que la gente igual esté sepa que tenemos prestaciones, ¿cierto? Dependiendo de la edad de cada niño, como hasta ya que son adultos.
0: Sí, mira, como te comentaba, en el programa cero ingresan los niños de que tienen 6 meses.
1: Ya.
0: Y según el riesgo cariogénico que tienen, nosotros lo vamos citando en forma periódica. Si tienen mayor riesgo, lo vamos citando con un menor corto de tiempo. Y si ya tienen bajo riesgo, lo vamos espaciando un poquito estos controles. Ahí se hace un examen oral, se explica la técnica de cepillado. Y si es que hay niños con alto riesgo de caries, se le puede aplicar una fluoración.
1: Súper.
0: Que es un barniz con alto contenido de flúor y que es muy pegajoso y que remineraliza todo el esmalte del diente. Ya, lo importante es no perder la frecuencia de esos controles. Si, por ejemplo, lo citaron a 6 meses, asistir a esos 6 meses para si es que hay algo que podamos detectar, que sea en forma precoz. Ya, después no lleguemos tarde a las lesiones de caries.
1: Súper. ¿Y hay un programa a los 6 años, si no me equivoco?
0: Claro, está el GES de los 6 años, que ingresa a los niños con 6 años cumplidos, hasta los 6 años, 11 meses, 29 días, en donde es una garantía GES, que se ingresa a los niños, se le entrega un kit de higiene y entra a tratamiento integral, ¿ya? Y ahí se sigue controlando después en el programa cero hasta que tenga 19 años.
1: Ah, ok. Ya. Doctora, ¿y podemos dar algunos consejos hacia la comunidad, hacia las personas que igual a veces cuesta un poquito generar este hábito? Consejos para las mamitas, ¿cierto? Que a veces uno piensa que está haciendo las cosas un poquito bien o mal o algo, pero saber que existen estas como medidas para que ustedes puedan a los niños dar este tipo de, o sea, de higiene y hábitos. ¿Hay algunos consejos que usted recomiende?
0: Claro, lo primero es que la sonrisa sana empieza desde la casa, ¿ya? No esperemos que duela para ir al dentista, por lo tanto es muy importante las visitas preventivas, ¿ya? El control en los alimentos azucarados, eso yo creo que es muy importante, porque yo también tengo hijos y los niños piden cosas, pero lo importante es que no sea un consumo diario o las colaciones. Uno ve las colaciones en los supermercados, galletas, jugo. Entonces eso es una alimentación muy azucarada, ¿ya? Lo importante es que podamos mandar frutas, quizás un sándwich, algo más salado, fruto seco, huevito duro. Pero porque si le mandamos galletas, por ejemplo, están todo el día, toda la mañana, toda la jornada escolar con esos residuos, porque no esperemos que los niños se vayan a cepillar en el colegio.
1: Claro.
0: Ojalá fuera así, pero no lo realizan todos los colegios, algunos sí, ¿ya? Pero controlar

0: el tema de la dieta cariogénica, porque ahora todo es procesado, ¿ya? Y los hábitos de cepillado, ya por lo menos unas dos veces al día. Puede ser después de almuerzo y el más importante, antes de dormir. Ya que sea un buen cepillado supervisado por un adulto en los niños más grandes, realizado por un adulto en los niños más pequeños, ¿ya? Y sin enjuagarse. Y tiene que ser pasta fluorada, ¿ya? No sirve pasta que no tenga flúor. Ya tiene que ser pasta fluorada, que es la que venden en el supermercado de para niños. Esa hasta los 6 años, y después de los 6 años, pasta de adulto.
1: Doctora, con respecto a esa misma, detenerme ahí un poquito sobre un mito que se tiende a pensar, que si el flúor es tóxico.
0: El flúor es tóxico, pero no en, en las concentraciones que vienen en las pastas, ¿ya? En el formato que vienen las pastas dental no es tóxico, ¿ya? Entender que el beneficio del flúor está estudiado hace muchos años. Y es nuestro caballito de batalla de los dentistas. Ya ahora hay, claro, hay mucha desinformación en redes, pero el flúor en las cantidades indicadas no es tóxico. Ya, al contrario, es muy beneficioso para el control de caries. Ya, y siempre, por ejemplo, los niños, como las pastas de niños son dulces, tenerlas siempre guardadas. Al momento del cepillado, dosificamos y la guardamos, porque claramente si lo dejamos a que el niño se cepille solo, tan chiquitito, se va a echar 3, 4, 5 veces, la va a tragar, y la idea es que sea una dosis muy pequeña. En niños chiquititos de un año es, imagínate, medio granito de arroz crudo. Desde los 3 años es el tamaño de una lenteja, desde los 6 años el tamaño de una arveja. Entonces la cantidad es muy pequeña.
1: Sí, la gente tiende a echar, mientras más cantidad piensan que van a quedar mejor los dientes.
0: Sí, lo que más importante es la técnica de cepillado. Y uno lo ve en la práctica clínica, que uno ve pacientes con gingivitis o con caries. No, si me cepillo 3 veces al día, ya, te creo. Pero en el fondo lo que está fallando es la técnica de cepillado. Que eso es lo que tenemos que reforzar nosotros como dentistas.
1: Finalmente, doctora, para terminar el capítulo de hoy, que está bien entretenido y con varios temas que al final nosotros como papás tenemos que saber para entregar una buena educación bucal, porque a la larga igual esto le afecta a los niños en el crecimiento. Después me imagino que tienen pérdida de pies y todo, y en parte es responsabilidad de los adultos, ¿cierto?
0: Claro. Un niño que tiene caries temprana en la infancia, se ve disminuida su salud general. De partida en la capacidad que tiene para comer, en la autoestima, en la capacidad que tiene para pronunciar ciertos fonemas, que si no tiene, por ejemplo, diente de adelante, no va a poder pronunciar la D, por ejemplo. ¿Ya? Exacto. Entonces, que sean dientes de leches, no quiere decir que no los tengamos que cuidar. Queda lo mismo, porque van a salir después los definitivos. Al contrario, esos dientes le sirven porque guardan el espacio para los dientes definitivos que van a salir a los 6, hasta los 12 años salen muelitas definitivas.
1: Eso le iba a decir, doctora, porque por lo general los papitos, cuando llegan al servicio de urgencia, dicen, no, sáqueselo nomás, o le sacan ahorita en la mañana urgencia, sáqueselo nomás porque ya me tiene hasta aquí con el dolor, que no sé qué, si total ya está malo. Saber que igual es un tema que influye el hecho de sacar piezas dentales a temprana edad.
0: Claro. Bueno, a veces pasa que ya el diente no tiene solución, y para evitar infecciones, que al final es peor, hay que proceder a hacer la extracción. Pero los dientes deberían cuidarse como que si no tuviéramos otra oportunidad.
1: Ya, super.
0: Afortunadamente ya existen los dientes definitivos, pero un niño que tiene caries en la infancia temprana, si no corrige los hábitos, la misma historia se va a producir en los dientes definitivos cuando sea adulto, y tenemos gente desdentada a los 20, 25, 30 años que ya no tienen molares ni premolares. Entonces es muy importante inculcar los hábitos desde que son muy chiquititos.
1: Súper. Doqui, por ejemplo, una urgencia en niños, ¿cuándo, por ejemplo, el papito tiene que saber que llevarlo por una urgencia? ¿Por un dolor, un absceso, le aparece algo?
0: O sea, la urgencia está definida cuando existe dolor agudo, ¿ya? Si el niño acusa dolor, tienes que llevarlo a la urgencia de tu CESFAM o SECOF más cercano. Las horas de urgencia son presenciales. Tienes que acudir con el niño temprano, ¿ya? y si es algo que tú notas, no sé, una caries, algo que la idea es poder tomarle hora. Para los niños siempre hay horas, porque está protegida las horas, y las horas de dentista en general no son tan colapsadas como quizás otros profesionales. Claro. ¿Ya? Siempre hay hora como 2 semanas después, pero existe la prestación, ¿ya? Para que pueda ingresar al tratamiento y tratar la enfermedad, ¿ya? Pero no esperar. Sí, ¿ya? Si un niño acusa dolor, generalmente pasa que lo llevan al colegio con dolor y del colegio claramente lo devuelven. O sea, el dolor no se le va a pasar. Llévelo mejor al dentista temprano.
1: ¿No? Y a veces que se hincha la carita, ¿cierto?
0: Claro, y son infecciones muy graves. Las infecciones bucales, sobre todo los niños, son como bien exageradas. Entonces se le hincha la cara rápidamente, y las infecciones bucomaxilofaciales están en una zona que están en la cabeza de partida. Ya la cabeza por dentro tiene muchas conexiones que puede llegar rápidamente, aunque sea que crean que exagerado, pueden llegar rápidamente al cerebro o al mediastino y al corazón. Ya por eso es importante tratar todas las infecciones.
1: Súper. Doctora, también comentar como algunas derivaciones que se realizan a la atención secundaria, ¿cierto? A los hospitales que los niños, por lo general, los papitos preguntan con respecto a los brackets, a los planos de oclusión. ¿Cuáles serían las derivaciones o hacia dónde y las prestaciones que están en el CEFAM?
0: Las derivaciones que nosotros hacemos, las hacemos hasta al hospital para ortodoncia en el polo oriente, al hospital El Pino, y el polo poniente hasta el hospital Barros Luco, a ortodoncia. Super. Eso es desde los 5 años hasta los 12 años. Ya. Y no es brackets, ya, es una ortodoncia interceptiva, que son cuando hay problemas de... que se pueden corregir con estas plaquitas que son removibles.
1: Ah, okay.
0: Ya no incluye todavía bracket. ¿Ya? Yeah. Y derivación de niños también existe para cirugía maxilofacial en el hospital Ezequiel, yeah, González Cortés, en niños menores de 15 años, para resolución de cirugías, no sé, dientes incluidos, frenillo corto, que sea no funcional, que tenga la lengua plegada, y también derivaciones para odontopediatría, pero son casos menores, los que se deriva casos que son niños que sean muy, muy difícil manejo, que tengan fobia al dentista, esos niños se derivan a atención secundaria, pero en general se trata todo en la comuna.
1: Ah, súper. Ya, doctora, comentar también que hay prestaciones de limpieza, ¿cierto? De tapadura, de extracciones, también para los más adultos. Y esas, las prestaciones más generalizadas, más que de especialidad.
0: Claro. Las prestaciones para los adultos mayores de 20 comprenden, tenemos dos opciones. Una, las urgencias, que son en horario de mañana. Y las otras prestaciones de tratamiento, como restauraciones, destartrajes, limpiezas, esos y extracciones se hacen en la tarde en el programa de morbilidad mayor de 20 años.
1: Súper. Ya, doctora, entonces le queremos dar las gracias por participar.
0: Gracias por invitarme
1: en el programa de hoy, educando también a nuestra comunidad, para que también nuestros auditores se entiendan sobre temas contingentes de salud, para que puedan entender también cuáles son las prestaciones que damos los CEFAM. Así que muchas gracias por su intervención el día de hoy.
0: Muchas gracias. Chao.
1: Queremos entonces finalizar el programa. Les quiero recordar que pueden hacer sus trámites en sanbernardo.cl, donde pueden realizar pagos y trámites en línea. También pueden encontrar ofertas laborales y teléfonos municipales. Así se evitan de hacer la salida y hagan todo lo que necesiten en la comodidad de su teléfono en www.sanbernardo.cl. Muchas gracias por escucharnos el programa del día de hoy, y nos vemos, recuerden, todos los lunes a mediodía aquí en San Bernardo Salud. Hasta luego.
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Dame un beso en los labios, suplicó Diego, que no se resignaba a perderla para siempre. No, Diego, ya no nos pertenecemos.

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Buenas noches, queridos amigos. Esta noche de mucho calor. Póngase cómodo, relájese y disfrute de esta canción con sabor y aroma a bizcocho. Desde Santiago de Chile, Soul en Solitario y Roma Sans Soul nos traen Bossa para vosé. Para dedicar,

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0: 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Suena el despertador, pero Eduardo ya está en pie. Incluso ya desayunó. 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Se despide de su pareja, saca una maceta al jardín y se retira. 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